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muy buenos días, bienvenidos al programa. Estamos ya para acompañarte hasta las 9 con buena música y con información. 11 grados 8 es la temperatura actual, la térmica es de 10 grados, la humedad 95% muy alta y vientos del sur a 15 kilómetros por hora. Dice la Dirección de Meteorología que tendremos viento sur y lluvias dispersas durante todo el día y la tarde. Y después ya para la noche mejorando, fresco y sin lluvia. Para mañana vamos a encontrarnos ya con el inicio del calor. Primero vientos del sur, luego variables, mínima 15, máxima 28. Y el domingo y lunes ya con mucho calor, máxima 34, mínima 22, viento norte. El lunes 33, 24, viento norte. Y desde el martes otra vez, aparentemente viene el viento sur otra vez y empieza a descender la temperatura. 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En los controles, Maximiliano Sarmiento del Barco, la producción de Santi Franco, Jorge Saldívar, productor ejecutivo y gerente de programación. Vamos a traerte enseguida los titulares de los diarios digitales. Vamos a hablar del tiempo, del tránsito, algunas noticias nacionales, internacionales, un poquitín de deportes, algún comentario sobre algo de actualidad. Y dentro de todo lo que hace a la música propiamente dicha, nuestra sección Top 7 del programa, que es casi la columna vertebral del programa, en el Top 7 hoy tenemos a los cumpleañeros de la semana. Algunos de ellos son los cantantes, los frontmen, y otros son figuras esenciales dentro de estas bandas. En algunos casos, en la parte de producción, de arreglo, de composición, de todo tenemos hoy en nuestro Top 7. Y como siempre, al final, un bonus con una edición especial y una razón por la cual vamos a incluir a este intérprete, a este artista, a este músico. Vamos a empezar ya directamente con nuestro lugar número 7 y nos encontramos con uno de los mejores bateristas contemporáneos. Yo diría que el mejor. Escuchemos este comienzo de PDA de Interpol.

Bueno, el grupo Interpol, que comenzó, como sabemos, en Nueva York, liderado por dos ingleses, pero que ya viviendo en Estados Unidos hace mucho tiempo, me refiero a Paul Banks y Daniel Kessler, que comparten con Carlos Dangler, el bajista, y el gran Sam Fogarino, que es el cumpleañero que estamos homenajeando. Había lanzado PDA como primer sencillo en toda su carrera. PDA suele significar Public Display of Affection, que es cuando en público una pareja se besuquea, se abraza, y se refiere básicamente a eso. En el caso de Sam Fogarino, él nació el 9 de agosto de 1968. Su cumpleaños fue el domingo. Nació en Filadelfia, Pensilvania. Cumplió 58 años. Él, aparte de ser baterista, también toca la guitarra y teclados. Es un músico muy completo. Ha tocado en varias bandas como Holy Terrors, Gas, The Wahoos, Napoleon Solo, Tone Ups y Last Night, en varios grupos, antes de terminar siendo integrante de la agrupación Interpol, que, bueno, como sabemos, su papel es fundamental. Él es un poco mayor que los compañeros del grupo, 3 o 4 años mayor que ellos, Samuel Joseph Fogarino. Y la verdad que él está pasando por un problema de salud bastante grave. Él comenzó a ser baterista a los 13, pero últimamente ya no estaba saliendo de gira, y hasta dudo que haya participado en las grabaciones de los nuevos temas. De hecho, por eso no elegí ninguno de los temas nuevos, porque veo por los comentarios que aparentemente él, por ese problema con la columna vertebral, ya no puede tocar. Es una tragedia dentro del mundo de la música, ni qué pensar para él mismo. A pesar de que son buenos materiales los que está sacando Interpol recientemente, de hecho acá estrenábamos algo de lo último que ellos hicieron, pero por lo que veo, como hace años ya fue sacado del grupo Carlos Dangler, y ahora con Sam enfermo, quedan solamente Paul y Daniel como integrantes originales del grupo, y los demás son todos sesionistas. No baja la calidad, pero bueno, no es lo mismo que esto que estamos escuchando, donde estaban los cuatro que tenían un ajuste, sobre todo esa parte rítmica entre Sam y Carlos, que hacían algo maravilloso. Vamos a escuchar como tema central ya una canción que originalmente está en su segundo álbum de 2004, llamado Antiques, que se llama Khmer, o sea, Khmer, quiere decir Come Here, Khmer, dicen ellos, pero de una presentación fantástica que hicieron en el Festival de Glastonbury en Inglaterra el 25 de junio del año 2005. Hace 21 años pasaba esto, y ahí se lucía como nunca Sam Fogarino, cumpleañero. Estuvo el domingo de cumpleaños, el gran baterista de Interpol, y escuchamos ahora en vivo Khmer.

0: Son las 6 y 14 y vamos a los titulares del diario La Nación. Digital, proyectan crear Ministerio de Minas y Ente Regulador Eléctrico. Nueva encuesta da 12 puntos de ventaja a Camilo sobre opositora. Testigos declaran en juicio que desconocen caso de Hernán Rivas. Caso Metrobús, Vince recusó a Rolón para frenar causa penal. Vamos al diario ABC. 3 años de Peña, ataques a la prensa libre y el destape de la red desinformante. Hermano de Bachi Núñez hace campaña gracias al cajoneo de la justicia. Pago de intereses a constructoras que habilita la ley sancionada por diputados. Mafia en IPS, José I. González alega que fue cajoneado su dictamen. Vamos ahora al diario Hoy. Por eso quiero que me den tiempo para abrir los diarios. Dice el diario Hoy, investigan presunto feminicidio en San Lorenzo tras hallazgo de una joven sin vida. Modernización del INCAN supera el 40% de avance y perfila una transformación histórica. Tolerancia cero en el rally, vehículos serán demorados a partir de 0,251 de Alcotest. Tras Mesa Energética, Peña anuncia 2 proyectos, un ministerio y un ente regulador. Y finalmente, el diario Última Hora, a 3 años de mandato, Peña centra su gestión en la agenda eléctrica. IPS ya pagó a Neipart 35.657 millones de guaraníes por quirófanos fantasmas. Caminar por veredas de Asunción es casi un deporte de alto riesgo. Y finalmente, Economía denuncia un cajoneo de ofertas ventajosas por compra de energía.
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2: Son las 6:30, la temperatura en Asunción es de 11 grados 8, la térmica es de 10, humedad 95%, vientos del sur a 15 kilómetros por hora y la dirección de meteorología, contrario a lo que dicen la mayoría de las páginas web que hablan del clima y del celular que podés revisar, no habla nadie de lluvia, pero la dirección de meteorología dice lluvias dispersas, luego mejorando. Para esta tarde llegaría a una máxima de 20, a la noche baja a 16. ¿Qué nos depara el fin de semana? Pues calor. Mañana vientos del sur, luego variables, mínima 15, máxima 28. El domingo empieza una ola de calor o mini ola de calor, porque 34 grados es lo que está previsto, con viento norte, mínima 22. El lunes 33 de máxima, mínima 24, viento norte. El martes máxima 27, mínima 16, vientos variables, luego rotando al sur. Hasta ahí llega la dirección de meteorología. Yo voy ahora a mirar a The Weather Channel y me dice que desde el miércoles chubascos, y ya habla de mínima 10, máxima 15. De hecho, dice que el martes ya empieza a bajar la temperatura a 12 grados. Imagino que dirán que es a la noche. Y así, jueves también con lluvia, y habla de el jueves 20 de una mínima de 9 grados y máxima de 18. Y así todo ese resto de la semana, o sea, hasta el día martes, un calorcito, y ese mismo martes empieza a cambiar el tiempo y empieza a hacer frío nuevamente, incluso hasta entrada la siguiente semana. Eso es lo que dice The Weather Channel, y nunca me acuerdo de anotar y después ver si quién tuvo la razón. Pero sí coinciden en que el fin de semana va a hacer mucho calor, con 34 grados entre el lunes, el domingo y el lunes.
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2: Seguimos con nuestro top 7. Esa guitarra que estamos escuchando pertenece al cumpleañero de hoy. A ver. Bueno, ahí entró más el órgano que otra cosa, pero lo que estábamos escuchando antes, es más, me parece que era el bajo luego, pero voy a hacerme del tontito. Mark Vincent Collins es el guitarrista de The Charlatans y hoy está de cumpleaños. Este es uno de sus temas más conocidos. 61 años cumple hoy este señor, nacido en Manchester. The Only One I Know. Escuchemos un poquito de la canción.

Bueno, alguito sobre esta canción. Pertenece al álbum Sam Friendly, que es un álbum lanzado en el año 1990, concretamente en abril. Y era el álbum debut de ellos y es el tema más conocido de Charlatans. Como curiosidad con respecto a Mark Collins, que fue compañero en el colegio de Paul Bonehead Arthur. Esto para los fanáticos de Oasis supongo que ha de significar algo. Ahí ya en ese momento los dos guitarristas supongo que ya habrán tenido esa visión de querer hacer música. Entonces Mark Vincent Collins, guitarrista de The Charlatans, está de cumpleaños. Voy a ver si es que ha estado en otras agrupaciones. Sí, estuvo en una llamada de Waltons. Eso fue antes de estar con Charlatans y es un grupo que existe todavía, y por eso la curiosidad también de escuchar algo relativamente reciente de ellos, porque esto lo va a sonar ahora. Lo lanzaron en octubre del año pasado, salió el álbum donde él está todavía como integrante, y ya que hoy es su cumpleaños vamos a escuchar como tema completo algo de lo más reciente de Charlatans. Álbum número 14. Suena de Charlatans por el cumpleaños de su guitarrista Mark Collins, We Are Love.

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1: Son las 6:49 y la temperatura es de casi 12 grados. El tránsito, como todo viernes, está muy intenso. Ya todo el trayecto desde Mariano Roque Alonso, la ruta Traschaco, el corredor vial botánico, la avenida Ñuguazú, la costanera norte, gran parte de Artigas, Sacramento en zona IPS tiene mucho tránsito. Lo mismo que Madame Lynch, la avenida Silvio Petirossi y Aviadores del Chaco, la avenida General Aquino ahí en la parte de Luque. Después España se complica desde aquella zona que se inicia más o menos en Senador Long hasta varias cuadras después de Sacramento, podemos decir que hasta General Santos más o menos. Después también Mariscal López en todo su trayecto, San Lorenzo, Fernando, Lo de Asunción, y también General Santos entre Eusebio Ayala y Mariscal López. También la avenida Fernando de la Mora ya reporta mucho tránsito, lo mismo que Félix Bogado camino al centro.
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bien, el que hace los coros y toca la guitarra en el grupo Divo es el cumpleañero al que estamos recordando. El martes fue el cumpleaños de Robert Leroy Mothersbaugh Jr., más conocido como Bob Mothersbaugh o Bob Number One. Porque el grupo Divo, que es una banda que se creó ya en los años 70, era originalmente compuesto por los hermanos Mothersbaugh y los hermanos Casale. Del lado Mothersbaugh está él, que es guitarrista y hace coros, Mark, que es el frontman y líder del grupo, que es el que canta, y Jim, que fue baterista durante un muy buen tiempo, que están los hermanos Casale y otros integrantes que fueron parte de la agrupación. El grupo se creó en Akron, en el estado de Ohio, en la universidad, donde ellos habían presenciado un hecho histórico donde la Guardia Nacional ingresó a la universidad y llegó a matar a muchos estudiantes. Un tema político del cual no quiero hablar ahora, pero sí hablar de la genialidad de Divo, que empezó siendo un grupo artístico, un grupo, como les diría, irónico, satírico, hasta que después se empezó a convertir en un grupo mucho más serio, mucho más enfocado. Y el señor Bob Mothersbaugh, como les cuento, nació el 11 de agosto de 1952, tiene 74 años, nació ahí en Akron, Ohio, es también cantante, compositor, letrista, músico muy completo, principalmente la guitarra es el instrumento, pero todos tocaban sintetizadores, y como decía, Whippet es el éxito más grande que ellos tuvieron, y muchísimos más, porque de hecho es algo de eso lo que vamos a escuchar ya mismo. Entonces, Whippet es del año 1980 y el que va a sonar ahora es del año 1982 y ya pertenece a su quinto álbum de estudio llamado Oh No, It's Divo. De hecho, el grupo era tan llamativo que en su momento, cuando casi no iban a tener posibilidad de hacer algún contrato con algún sello discográfico, David Bowie se interesó por ellos, abogó y fue básicamente su padrino. Entonces, por el cumpleaños de Bob Mothersbaugh del grupo Divo, vamos a escuchar otro de sus super éxitos. Ellos jugaban mucho con la música electrónica, pero también en el escenario, siempre con batería, bajo, guitarra, sintetizadores. Suena

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1: Son las 7 en punto, en Asunción tenemos casi 12 grados y voy a las noticias, comienzo con algo nacional. Bioquímicos y químicos farmacéuticos protestaron por mejores salarios y condiciones laborales. Bioquímicos y químicos farmacéuticos se manifestaron frente al Ministerio de Salud a fin de exigir un reajuste salarial y la reducción de la carga horaria, entre otras reivindicaciones del sector. En el ámbito internacional, el precio del petróleo cae, pero siguen los temores sobre el abastecimiento. Los precios del petróleo cayeron, impulsados por la expectativa de que los flujos mundiales de crudo, incluidos los de Medio Oriente, sean suficientes para satisfacer una demanda que se estima a la baja. En deportes, Olimpia consiguió un empate esperanzador en Río. Olimpia mejoró mucho en el complemento para traerse un valioso empate de Río de Janeiro contra el Vasco da Gama por la ida de los octavos de final de la Copa Sudamericana. ¿Y de qué vamos a hablar hoy? Vamos a divertirnos en lugar de complicarnos la vida. Vamos a hablar de la chipa. Hoy es el Día Internacional de la Chipa. ¿Qué más paraguayo que la chipa? ¿Y cómo nos la quieren robar? ¿Y cómo lastimosamente de alguna manera están lográndolo por culpa de nuestras autoridades? Pero lo importante es que nosotros sigamos disfrutando de este producto tan rico, tantas variedades hay. Vamos a hablar de cuál es tu preferida, las recetas. Yo tengo una visión especial sobre la chipa casera porque yo creo que pocas veces sale bien. La chipa casera necesita una combinación, una mezcla especial, el fuego, el calor, la cantidad. No es un producto que salga fácil en la casa. Y aparte no se conserva bien. Claro, voy a contarles yo, por ejemplo, lo que suelo hacer cuando compro la chipa y una manera de reconstituirla muy fácil. Cada abuela tiene su secreto, que le bañás con leche o le bañás con agua, metés en el horno precalentado. Bueno, yo les voy a contar cuál es el secreto que tengo yo para revivir a la chipa. He intentado un par de veces y la verdad que no me salió. No, era un rico pancito, pero no me salió. Está también lo de hacer la chipa almidón, que para mí es la más rica. Después está la chipa mestizo. Bueno, varias cosas. Y después también nuestra lucha con los hermanitos argentinos que dicen chipá. Y varias veces leo en redes que ustedes dicen que son los dueños de la chipa y no saben ni pronunciar. O sea, dicen chipa y es chipá. Y nadie le contesta, ¿sabes qué, mi rey? Si vas a decir en guaraní, decís chipá. Porque en guaraní es chipá. Y ellos dicen el chipá y nosotros decimos la chipa. Porque en castellano le decimos la chipa y cuando hacemos el switch y hablamos o tratamos de hablar en guaraní decimos chipa. Y ellos dicen chipa. O sea, tampoco pronuncian en guaraní como realmente debe ser. Y poca gente, por eso les insto a la gente de la audiencia que por ahí le gusta meterse en las peleas en redes y que les digan, entre otras cosas, eso de por lo menos pronuncien bien, si quieren decirlo en nuestro idioma, que es el idioma guaraní, que también se hable en Corrientes y en otras provincias argentinas. Bueno, muchas de ellas fueron Paraguay, Corrientes no, pero Corrientes es hija de Paraguay porque se fundó desde acá con paraguayos. Pero dejo eso para más tarde y ya tratando de pensar en el sabor de esa chipa. ¿Qué más rico que una chipa que está crocante adentro, perdón, afuera, y adentro así amarilla, chiclosa, pero en el buen sentido, que se estira, y un buen cocido? A mí me gusta con el cocido con leche. Hay gente que toma con capuchino. No podés comer chipa con capuchino. No, ni con gaseosa tampoco. Es con cocido, negro, claro, o con leche, no hay problema también. Y a mí me reta mi señora y me dice, ahí se le va todo el me dice ella, tono bajo, porque a mí me gusta mojar en el cocido con leche. Yo le digo, no, se forma un sabor umami, como está de moda hoy día, entre lo dulce del cocido con leche y el crocante, el sabor del queso. Mojás un chiquitito, no todo, hasta que se ablande. Chic, mojás nomás y mordés. Estoy tragando saliva. De hecho, eso pasa en Francia con el famoso croissant, que están los que, no, ¿cómo vas a mojar? Bueno, ellos dicen con su francés, ¿verdad? ¿Cómo vas a meterle ahí en el café con leche? Pues ese sí, con el café con leche. Ah, lo está crocante. Bueno, todo tiene su química. Ya vamos a hablar de eso dentro de un rato.
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1: Estamos escuchando a The Undertones, la canción se llama Teenage Kicks, para hablar y hacer justicia con respecto a este cantante tan subvaluado pero tan genial que es Sean Fergal Sharkey. Él es de Irlanda del Norte, de Derry. Sí, la Derry original, porque los que son fanáticos de Stephen King sabrán que hay un Derry en Maine, en Estados Unidos, y en muchos otros lugares más de la anglosfera o anglósfera, que se llaman así, pero esta es la original. Y bueno, The Undertones es un grupo que fue muy exitoso entre los 70 y los 80. Vamos a escuchar un poquitito de Teenage Kicks.

una voz muy especial tiene él, y esta canción se lanzó en 1978 en su primer material llamado The Undertones, del 78 estoy hablando. Lo que tiene Fergal es que es un excelente cantante, pero no es compositor. Ni siquiera hace muy seguido las letras. Hace también, pero no tantas. Y él estuvo en muchas agrupaciones. The Undertones fue la más conocida. Hizo muchas colaboraciones. Y en un momento dado, casi fue el compañero de Vince Clarke. Vince Clarke es un creador de grupos que inventó Depeche Mode. Esa es la parte más importante que hizo. Crear Depeche Mode. Salió después de su primer álbum. Creó después Yazoo con Alison Moyet. Y grabaron dos álbumes. Para cuando salió el segundo álbum de Yazoo, él ya había abandonado la banda. Y antes de crear Erasure con Andy Bell, hizo The Assembly. Llegaron a sacar un par de sencillos nada más con Fergal Sharkey como vocalista. Una voz maravillosa. Y él nació en Irlanda del Norte, es británico y se identifica como británico. Por algo tiene el título de OBE, que es de la Orden del Imperio Británico, si no rechazaría y no iba a ser parte si era del lado nacionalista en general. Pero bueno, Fergal Sharkey estuvo de cumpleaños ayer, cumplió 68 años y vamos a escuchar su super éxito como solista, porque tuvo también éxitos como solista, como les digo, y es una canción que él no compuso solo la canción, sino que la hizo Maria McKee y con la producción de Dave Stewart. ¿Quién es Dave Stewart? Dave Stewart es el de, hace rato estábamos escuchando Eurythmics, el que tocaba teclados, el que componía, que hacía las músicas, las melodías. Bueno, él produjo esa canción. Dentro de poco su cumpleaños, no es hoy, no, dentro de poco va a ser su cumpleaños. Y en 1985 este fue un tema que estuvo muy bien posicionado en los charts del Reino Unido, Australia, Bélgica, Irlanda y en los Países Bajos. Escuchamos entonces a Fergal Sharkey. Ayer estuvo de cumpleaños y hoy nos canta A Good Heart.

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1: Son las 7:20, el tránsito por supuesto que sigue complicado porque es todavía hora pico de ingreso a la ciudad, se ve mucho en Semidey, en Mariano Roque Alonso, en el Corredor Vial Botánico, Artigas está muy congestionado, también la Costanera Norte, gran parte de Sacramento y también Itapúa entre Molas López y Sacramento. Silvio Petiró sin el lado de Luque, todo Madame Lynch. Supuestamente Aviadores no está tan mal y España es lo que se complica desde Sacramento hacia el centro. Lo mismo pasa con choferes del Chaco desde 25 de mayo hasta Mariscal López y Mariscal López desde choferes del Chaco hasta General Santos. Pero voy a asegurar si es General Santos o si se trata de... General Santos. Y General Santos en sí entre Eusebio Ayala y Mariscal López. Eusebio Ayala también mucho tránsito que viene todo desde Fernando San Lorenzo, ya incluso Fernando y el lado de Asunción. Y la avenida Fernando de la Mora en el ingreso desde lo que hace la gente que viene de Villeta, de Villa Elisa, principalmente de la zona de Villa Elisa es donde se complica el ingreso por Madame Lynch, que ahí tiene otro nombre, pero todos les llamamos calle Última, Madame Lynch, lo que sea, y después con la unión de la avenida Fernando de la Mora y grandes tramos también de la avenida Cacique Lambaré.
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1: Bien, estamos escuchando a Scissor Sisters, que tiene toda una cuestión sociológica. Pero el cumpleaños es hoy de Anna Matronic, que en realidad se llamaba Anna Lynch y después se puso Anna Kirby. Ella nació un 14 de agosto del año 1974.

gusta hacer con su vida. Esto está sonando, luego se llama I Don't Feel Like Dancing y es uno de sus éxitos más grandes, que está en su segundo álbum llamado Tada del año 2006, que no solamente tiene la particularidad de ser un grupazo en sí y de ser una muy buena canción, sino que uno de sus compositores fue Elton John, que es la madre superiora del mundo LGBT. Y bueno, a eso me refiero cuando hablo de Scissor Sister. Y como ella es mujer, obviamente, se viste tipo drag queen, tiene sus seguidores y tiene las mujeres que le siguen a ella son llamadas nuns, monjas, hermanas. Y los que se sienten atraídos por ella, aun cuando la atracción no sea sexual porque no le gustan las mujeres, se consideran a sí mismos anasexuales, porque les atrae ella. Bueno, y al margen también grabó un tema con New Order en su momento. Lo que sí que Animatronic, yo supongo que lo de Animatronic será por ser una matrona, no sé. Pero es la que está de cumpleaños el día de hoy y vamos a escuchar una canción de Scissor Sisters, que es otro de los super éxitos que ellos han tenido, también en este caso del año 2005. La canción se llama Filthy Gorgeous.

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1: Son las 7:32, 12 grados en Asunción. Hoy es el día de la chipa. ¿Por qué? Porque se determinó mediante la ley 5267 del año 2014 que la chipa es el alimento nacional del Paraguay. Y cada segundo viernes de agosto se declaró que va a ser el día de la chipa. O sea, no es un día específico, no es que todos los 14 de agosto, sino todos los segundos viernes de agosto son el Día Nacional de la Chipa. Ahora, ¿por qué eligieron esa fecha? Si tenés el 15 de agosto, que es el día de Asunción, del nacimiento de la patria, si es el 16 de agosto, el Día del Niño, que ya dije 100 veces, es una idiotez hacer un festejo con chocolatito, con regalito, el día que hicieron un genocidio los brasileños, debería separarse y hacer otro día, el Día del Niño, para festejar y honrar a nuestros niños, a los niños vivos, y el 16 de agosto que sea el día de la masacre, que quemaron hospitales, quemaron vivas a las personas, y que ese mismo día vos estás celebrando al Día del Niño con chocolatito, con regalito, y ese mismo día estás recordando que fuimos masacrados. Y no hay caso. Yo cuando era diputado incluso traté de cambiar y me quisieron incendiar a mí los de Acostañú, la gente de esa localidad. Y es una idiotez, perdóname, pero tienen unas ideas estúpidas. Porque se puede seguir recordando el día del genocidio y aparte el día del niño otro día y que sea un día feliz. Es como que el día de la madre sea el día donde mataron a todas las mamás que había. Y yo decía, vamos a hacer este día de la madre y vamos a festejarle a mi mamá. No, separado, una cosa es triste, otra cosa es alegría. Bueno, vuelvo a mi 14 de agosto, el día de la chipa. Chipa, pan sagrado, en Semana Santa es cuando más se consume. Se hace lo que es el chipapó. Habla de las cifras, de la cantidad de gente que come. Entre las preferencias, el chipalmidón concentra, o la chipalmidón, me corrijo, de ahí yo caí en curepicismo. La chipalmidón concentra el 40%, le sigue chipazoó con 23%. Y acá hago un paréntesis. Chipazoó tiene dos vertientes. Y eso es algo que tenemos que hablar seriamente como paraguayos. La mayor parte del tiempo cuando uno compra chipazoó es una sopa paraguaya rellena de carne molida. No es chipa. La mayor parte de las veces. Vos decís chipazoó, ay qué rico. Y te dan un coso que es igual, es una mini sopa paraguaya rellena. Es redonda y tiene masa de sopa paraguaya y adentro tiene la carne molida. Pero hay lugares que ya te hacen chipazoó donde es la masa de la chipa que adentro tiene la carne molida. Entonces acá cuando te dice 23% chipazoó, yo no sé a cuál se refiere, pero sospecho que se refiere a esa otra que es con masa de sopa paraguaya y que adentro lleva carne molida, tipo de empanada, y se le dice chipazoó. Después está chipa cuatro quesos, 8% de la gente. Es una demencia, o sea, que es rica la chipa cuatro quesos, pero que me ponga como que acá esta cifra que no inventó Santi, sacó de internet, que me diga que una, o sea, yo estoy de acuerdo con la innovación. Me molesta un poquitito lo que hacen en la Argentina, que te hacen pizza de la chipa, usan la chipa molida para hacer milanesa, te hacen sándwich con la chipa y al final no es rica ni la chipa ni es rico el sándwich. Habrá gente que le gusta, bueno, por algo es un negocio muy promovido. Y tenemos un gran problema en nuestro país, que nos achicamos. El paraguayo cuando es exitoso en el exterior no quiere que se le recuerde como paraguayo. Yo conozco muchos paraguayos que tienen restaurantes en el exterior y salvo honrosas excepciones, te abren restaurante italiano, te abren restaurante de marisco, te abren restaurante de carne. Y si es un uruguayo, si es un argentino, te pone su bandera por todos lados y se siente orgulloso de esa nacionalidad. Muchos de nuestros compatriotas abren restaurantes en el exterior y ni una palabra no quieren lo que se sepa que es paraguayo. ¿Qué pasa? Que hoy día Madrid tiene un montón de chiperías. Todas son de argentinos. Chipería, dice en la calle Cartel. Y todos son de argentinos. Incluso ni siquiera de Corrientes o del litoral argentino que heredaron nuestra comida y nos la quieren sacar. Dicho esto, también están los diferentes tipos. Por ahí me vas a ayudar si vos reconoces alguno, Chester o Santi. Hay algunas que yo no me acuerdo de qué son. Yo, por ejemplo, sé que el asador y caburé son más o menos lo mismo, que se cocinan en el palo. La diferencia de caburé le dicen en Encarnación y asador le decimos. Chipa mestizo tiene harina de maíz. Chipa pirú es la chiquitita que no puede comer una, comer 50.000, que te salva, y cuando te vas a visitar a alguien al exterior, sobre todo si vive en un país lejano, lejano, llévale chipa pirú porque te va a agradecer eternamente y se conserva bien. Chipa abatí es la que tiene pedazos de maíz adentro. Abatí quesú, bueno, su nombre lo dice. Abatí mandió, bueno, ya es luego con almidón de que en realidad es fécula de mandioca, no es almidón. Lo que pasa es que en guaraní pues se dice aramiró, se le llama, pero en realidad no es almidón. Cuando se trata de un tubérculo o de un rizoma, de algo que está bajo tierra, en realidad es fécula. Cuando está afuera, por ejemplo, la maicena, ese es un almidón. Cuando está bajo tierra es fécula, pero bueno, decimos aramiró. Cuatro quesos que ya dije, manduví con maní, rorá como era. Yo no me acuerdo de chipa rorá como era. A lo mejor alguien de la audiencia nos puede contar, no me acuerdo. Y bueno, y a ver, ya dije caburé, chipa guazú, no es chipa. Se llama chipa guazú, no sé quién le entró en la cabeza llamarle chipa guazú, pero eso no es chipa. Después yo conozco el chipa cuerito, que es la masa de la empanada frita, y le dicen chipa cuerito. Que a lo parecido le dicen torta frita en la Argentina. O sopa y pilla cuando llevan el mezclo de otras cosas. Pero bueno, vos me decís, ¿cuál es la chipa ideal? Para mí la chipa ideal es la chipa almidón argolla. Esa es la más. Y tiene que tener mucho queso. Y perdónenme, mis compañeros, a mí no me gusta tanto cuando se hace con grasa de cerdo. No me gusta tanto. A veces yo le siento medio el gustito al chanchito. Y yo como chancho. Soy de los judíos que comen chancho, porque muchos comemos chancho. Algunos tienen vergüenza, se esconden bajo la cama y te comen el chanchito para que no le vean, pero no tienen problema que se le vea comiendo langosta. Y la langosta tampoco se puede comer porque tampoco es kasher. Ningún marisco es kasher. Ni camarón, ni langosta, ni calamar, ni surubí. Nada de eso es kasher. Y es más chic para mis paisanos que se le vea comiendo langosta, pero no quiere que se le vea comiendo chancho. Y no se puede comer, y no se puede mezclar carne con queso tampoco. O sea, para empezar luego, y la mayoría comemos. O sea, que es bola cuando te dicen que no comen. Bueno, dicho esto, 70 recetas de chipa hay, montón de familias que se dedican a esto. Yo me acuerdo que a mi padre, bueno, está Barrero Grande, que es Eusebio Ayala. Está Coronel Bogado, camino a Encarnación, que es otro de los lugares de la chipa. Ahora hay un lugar acá en la ruta nueva que lleva a Samberg, que también tiene mucha, mucha buena prensa. Y en Asunción hay un montón de chiperías, es fulana de tal, hijas de fulano, viuda de mengano. Y hay chipas muy ricas. Sí voy a concluir diciendo que les pregunto a los dos. ¿Ustedes compraron en la calle? No te digo el camión que pasa, que dice, ese yo no probé nunca, capaz que es rico. Pero yo te digo, cuando le ves a un señor, a una señora en la calle con su canasta vendiendo, salvo las que están en el centro, cerca de donde era La Riojana, esas cosas que no sé ni si existen. Pero yo compré dos veces en la calle de señora, una señora así en un semáforo. Era espantosa. Espantosa. Era lo peor que comí en mi vida. Era así, no podía ni tragar. Estaba hecho mezcla de no sé qué cosa abominable. En síntesis, disfrutemos de nuestra querida chipa. Es chipa. Y si decimos en guaraní, es chipa. Y si los argentinos le quieren decir al chipacito, que le digan lo que quieran. Pero tenemos que, no le dejemos en paz. Así como ellos creen que inventaron el dulce de leche, y es mentira porque no inventaron el dulce de leche se inventó en Europa muchísimo antes. No permitamos que se quieran adueñar de nuestra chipa. Y si quieren hablar en guaraní, que digan chipá, no chipá. Y bueno, con el cocido, con... Una cosa última, ¿ustedes comen con mate la chipa? No. A mí me parece una costumbre horrible esa de la gente. También es argentinismo, mate con galletita, con cosito. No, no. Para mí el tereré es tereré solo. Eso sí, Yo sé que es una religión en el Paraguay lo del tereré rupá, de comer algo antes del tereré. Yo no puedo. Yo tengo que tomar tereré con el estómago vacío y así es como realmente disfruto, no con algo. Ahí después sí me da un vareá cañón y quiero comer un lechón relleno de langosta, ya que hablé de la kashrut y de la alimentación hebraica. Bueno, hasta acá llego.
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1: Ahora en el segundo lugar de nuestro top 7 de hoy vamos a hablar de Matt Johnson, un grupo injustamente olvidado incluso por mí. Por suerte encontré su nombre y lo incluí ya en el segundo lugar porque Dada es un grupo excelente. ¿Te acuerdas que me preguntabas con la letra T y eran, no sé si eran internacionales, pero no les incluí y ahora me da vergüenza porque Dada se llama el o los. Porque es el da de que significa el, la, los, las. Ese significa THE en inglés, ese artículo. Y ellos son, el grupo se llama Da Da. O sea, el, la, la, los. Bueno, todas las combinaciones matemáticas que se permitan dar. Y Matt Johnson mañana cumple años, cumple 65 años en la ciudad de Londres, Inglaterra. Y es el único miembro constante de este grupo que ha tenido un montón de músicos. Incluso estuvo también Johnny Marr, el guitarrista de The Smiths, durante un tiempo. Esto que está sonando ahora mismo es una canción que se llama Slow Train to Dawn, que pertenece a su álbum Infected, que es su segundo álbum. Vamos a escuchar un poquitito, por favor.

cuenta, por algo decidí ponerlos en el segundo lugar. Y vamos a escuchar un tema completo de ellos que pertenece a un álbum llamado Soul Mining del año 1983. Llegó a estar número uno en los charts del Reino Unido. Era su álbum debut. Y suena la canción Dada con This Is The Day.

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1: Son las 8 y un minuto, 12 grados temperatura actual en Asunción. Vamos a hablar de los cumpleañeros de la semana y comenzamos en el lugar número 7 con Sam Fogarino, baterista de Interpol, que estuvo de cumpleaños el domingo, cumplió 58 años, nacido en Filadelfia, Pensilvania, excelente baterista que incluso también ha sido parte de lo que fue el crecimiento de Interpol. Lastimosamente hoy día está un poco enfermo. No sale de gira con el grupo, pero siempre podemos recordar canciones fabulosas como esta que está sonando, que se llama PDA de Interpol.

Mr. Paul vino a Paraguay muchas veces. Yo los vi acá en uno de los Asunciónicos en 2019 y me di un montón de conciertos de ellos en YouTube. Es un genio, ¿eh? Ellos son todos excelentes músicos, pero la potencia, la fuerza que le da a mí me hace considerar a Sam Fogarino el mejor baterista de esta nueva generación y de este siglo. Y cuando me toque hacer un top 7 de bateristas, probablemente esté entre los primeros lugares, si no en el primero. Sam Fogarino, a pesar de que está con problemas de salud. Vamos al segundo lugar de los cumpleañeros de hoy y nos encontramos con The Charlatans. Es el cumpleaños hoy mismo del guitarrista de The Charlatans, Mark Collins, y los recordamos con esta canción que se llama The Only One I Know.

Bueno, y para curiosidad, ese teclado que escuchamos, ese órgano, hace acordar un poquito a un tema de Deep Purple que se llama Hush, que vamos a ir viendo, Chester, hacer para octubre, los temas que son parecidos. Tengo ya 5. Tenés que ayudarme con un par más porque no me está viniendo a la mente, porque no tiene que ser cover y no tiene que ser tampoco usar una parte, una interpolación, sino que tiene que ser que se parecen los temas sin que se hable directamente de plagio ni de cover. Vamos a buscarlo, vos ya me diste un par de ellos y vamos a hablar. Podemos poner también Empire of the Sun y MGMT, de que la otra vez habíamos hablado. Bueno, vamos al quinto lugar y ya nos encontramos con el señor Bob Mothersbaugh, Robert LeRoy Mothersbaugh Jr., conocido también como Bob One, guitarrista del grupo Devo, y esta es una de sus canciones más conocidas, que se llama Whipper.

Bueno, el Bob One o Bob Mothersbaugh también hace los coros en esta canción y en la mayoría de los temas, junto a su hermano Mark, que es el cantante principal de la banda. Muy bien, llegamos al lugar número 4 y nos encontramos con el gran Fergal Sharkey. Sean Fergal Sharkey, músico de Irlanda del Norte, fue solista también, pero al comienzo se hizo famoso con The Undertones y esto fue uno de sus temas más conocidos, Teenage Kicks.

Bien, el segundo lugar pertenece a Anna Lynch, Anna Kirby o Anna Matronic, la cantante, una de las cantantes del grupo Scissors Sisters, que, bueno, es la figura femenina, que es la matrona de la agrupación y de sus seguidores. Y cómo no hablar de Scissors Sisters sin mencionar I Don't Feel Like Dancing.

Es una muy buena canción, ¿eh? Ahí, ella no es la cantante principal en este tema, pero por supuesto que está ahí en los coros también colaborando, aparte del falseto de su vocalista principal. Llegamos al segundo lugar y nos encontramos con Matt Johnson, el líder, vocalista, único integrante permanente de Dada. Él cumplió, mañana va a cumplir 65 años, nacido en Londres, Inglaterra. Y esta agrupación, que lleva ya muchos años de existencia, ha tenido un montón de éxitos internacionales. Y este es probablemente el tema más conocido de ellos, que se llama This Is The Day.

A prestarle atención a Dada, THE, Dada, Dede, como le quieran decir. En el segundo lugar, el primer lugar, pues no podía ser más que de Mark Knopfler. Él cumplió años el miércoles, nació el 12 de agosto de 1949. Mark Freuder Knopfler nació en Glasgow, pero se crió en Newcastle, Inglaterra. Escuchamos un poco.

77 años cumplió Mark Knopfler. Recordemos que hablamos de Dire Straits. Él también tiene una gran carrera solista. En la carrera solista le dedicó un tema a Paraguay también en algún momento. Hoy no tuve ganas de hacerlo. Todos los años anteriores en el cumpleaños lo hice. Hoy no, decidí concentrarme en Dire Straits y Sultan of Swing. Es lo que mi querido José Ayala llama un cacharrock, porque casi tanto sonaba hasta las calecitas. Y lo capo de Mark Knopfler es el que él toca la guitarra sin púa, toca con los dedos y supongo que con las uñas. Es un capo ejecutando la guitarra, tiene todo su nombre y ahora no me viene a la mente ese estilo de tocar guitarra eléctrica sin púa. Vamos a escuchar una canción completa de Mark Knopfler con Dire Straits, y es un tema que se lanzó en el año 1991 en el sexto y último álbum de Dire Straits llamado On Every Street, que tiene un video musical muy simpático donde actúa Randy Quaid, es el protagonista, que yo no sé si él es el papá de este actor que está en The Boys y que está en tantas películas, o si es su hermano el papá de ese actor que hoy está muy en boga, pero no voy a meterme en ese punto. Sí, escuchar la canción de Dire Straits por el cumpleaños de Mark Knopfler. Suena Heavy Fuel.

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0: Y estamos escuchando el bonus porque no quería dejar pasar escuchar uno de los temas que ha marcado el inicio del rap o del hip hop a nivel internacional. No es mi estilo favorito, pero sin embargo la canción que va a sonar completa dentro de un rato sí ha sido influencia global en general. Esto que está sonando se llama I'm Chilling, es de Curtis Blow, que es el que estuvo cumpleaños el día domingo. Está en su álbum Kingdom Blow, que era su sexto álbum, digo bien, del año 1986. Como dije, Curtis Blow, él nació en Nueva York, se crió en Harlem y ha tenido ya más de 17 álbumes lanzados. Al comienzo fue recontra exitoso, con el transcurso del tiempo fue decayendo y hoy día, como curiosidad, fue ordenado ministro de alguna religión, supongo que protestante. O sea que él es un reverendo y es un músico muy talentoso, a pesar de que no ha sabido mantener el éxito que tuvo. Él, como les digo, primero tuvo The Breaks, que vamos a escuchar en un segundito, y después un par de álbumes que gradualmente, de haber tenido mucho éxito, fueron cayendo en la cultura popular y en el conocimiento, pero siempre se le tiene como referencia de haber sido uno de los precursores. De hecho, la información dice que fue el primer rapero en ser exitoso y de haber firmado con un gran sello discográfico. Vamos a escuchar entonces, por el cumpleaños de Curtis Walker, más conocido como Curtis Blow, su canción insignia, la que le lanzó a la fama en su álbum debut en el año 1980, y hasta ahora da gusto escucharlo. Curtis Blow, estuvo de cumpleaños el domingo, hoy le hacemos homenaje con The Breaks.
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1: Muy bien, hemos llegado al final de nuestro programa. 8:49, 12 grados 8, la misma temperatura que la térmica, 93% de la humedad. Hoy tendremos 20 grados. Se hablaba de lluvia que no llegó nunca, pero hay que prepararse porque se viene el calorcito, va a ser calorcito ya desde mañana, 28 grados. El domingo y lunes bastante calor, 34, 33 respectivamente. El martes todavía 27, pero ahí ya viene el viento sur y empieza a caer la temperatura. De hecho, estaba viendo que para jueves, viernes, están hablando de 9, 10 grados. Más o menos, o sea, el invierno todavía no se ha ido del todo, queda todavía hasta el 21 de septiembre. 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Que tengan un excelente fin de semana, nos encontramos el lunes a las 6. Gracias.

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0: 15 minutos de las 9 de la mañana con una temperatura que no está superando los 13 grados. Nosotros te decimos buenos días, bienvenidos a 7 Bits, presentados por Infinity Eyewear, Interfisa, Yerba Selecta, Colcafé, el auspicio de Lovely Dynam, Impacto y Control, Feel, Make, Feel. Llegamos al esperadísimo día de la chipa. Nah, pensaste que iba a decir viernes. Claro que estábamos esperando que sea viernes. Viernes y prácticamente alcanzando la quincena. Día Nacional de la Chipa, que el equipo conformado por DJ Chester en los controles, Santi Franco en la producción, Candia Riveros en la encargada de nuestro digital, es nuestra CM. ¿Quién más? Hoy tuvo asistencia de Erika también para la producción, que dentro de un rato van a ver a través de @radio7py en el Instagram. Si quieren verlo ahí, si no lo ven ahí, yo voy a repostear desde mi cuenta @marce_pérez. Y si ahí tampoco lo ven, todas tus amistades, las más cool de todas, van a tener reposteado también, le van a dar like, lo van a compartir. Es más, hoy cuando lleguen a su casa, ya sea al mediodía, a la tarde o a la noche, van a despertar a sus parientes para mostrarles la publicación por el Día Nacional de la Chipa. Hoy, viernes 14 de agosto, en nuestro país se celebra el Día Nacional de la Chipa, una fecha que se recuerda cada segundo viernes del mes de agosto. La celebración fue establecida ya por una ley, la ley 5267/2014, que declaró a la chipa como alimento nacional del Paraguay. Más que una preparación tradicional, la chipa forma parte de la identidad paraguaya, de la vida familiar y de momentos muy propios de la cultura local, especialmente durante la Semana Santa. La chipa almidón aparece como una de las variedades más consumidas, seguida por opciones como el chipazo o y versiones más modernas, entre ellas la que tiene cuatro quesos. Su presencia sigue creciendo en ferias, rutas, comercios, hogares, también entre comunidades paraguayas en el exterior. En ese marco, el Día Nacional de la Chipa funciona como una jornada para reconocer un alimento que une historia, sabor, tradición y orgullo paraguayo. A continuación, voy a compartir con ustedes y van a poder opinar acerca de algunas de las preparaciones que se realizan con la chipa, algunas de ellas bastante excéntricas, otras muy locas y otras hasta les diría absurdas. Y ustedes a través del WhatsApp en el 0986710177 van a poder decirnos, no está tan loco ese, no es tan absurdo ese, ese yo comí ayer, ese voy a comer mañana, pueden decirlo sin problema. Algo que voy a aclarar es que lo que voy a ir contando son algunas preparaciones o combinaciones con chipa que el equipo de aquí, de 7 Bits, generalmente consume durante su desayuno, su media mañana, inclusive en algunas meriendas y en algunas también cuando ya es merencena. Empezando por la milanesa rebozada en chipa. En lugar de pan rallado, la carne o el pollo generalmente se utiliza, bueno, se lo empana con chipa triturada y luego se cocina como una milanesa convencional. Existe incluso una versión paraguaya de pollo en la que la chipa reemplaza directamente al rebozado tradicional. Esa ya es una de las maneras o formas, vamos a decirle, en la que se utiliza la chipa para combinar con otro alimento. La chipa rellena de dulce de guayaba. Acá chocan directamente lo salado y lo dulce, masa de chipa con queso y en el centro dulce de guayaba. La preparación se comercializa en Coronel Bogado y también fue presentada por el chef paraguayo Oscar Pintos como una variante para la Semana Santa. La chipa con chocolate, otra versión, transforma directamente a la chipa en algo parecido a un postre. Se prepara la masa tradicional y se colocan trozos o bien un relleno de chocolate en el interior. Chef paraguayos ya recomendaban esta combinación hace más de una década y actualmente también existen locales que la venden. Vamos con la cuarta combinación y ustedes nos van a ir diciendo si está bien, si está mal, qué le están haciendo a la pobre chipa. El pan del clásico pancho desaparece cuando se crea el chipa pancho. Sí, el pan clásico, el pancho desaparece y en su lugar aparece una chipa alargada con una salchicha en el centro. La combinación llegó a convertirse en uno de los productos más conocidos de la chipería en Corrientes y era manejado justamente por una paraguaya. Vamos a darles una más y después tengo que cortar este texto porque están por comer toda la chipa y no me están dejando nada. La quinta opción es una chipa pizza. La masa de chipa es reemplazada por una enorme base de chipa. Encima se le agregan salsa de tomate, mozzarella y los ingredientes habituales de una pizza. Y todo eso vuelve al horno. También hay recetas paraguayas publicadas con almidón de mandioca, harina de maíz y queso paraguay como base. Estas son algunas de las combinaciones, unas muy locas, muy absurdas, donde se utilizan o se prepara a la chipa. Y hoy, 14 de agosto, segundo viernes del mes de agosto, se celebra el Día Nacional de la Chipa. Pueden mandar también fotos al WhatsApp sin problema, si es que prepararon chipa, si compraron chipa, si están desayunando chipa, si les van a meter de media mañana. Si quieren mandar foto con su chipera, mándenlo también, no hay ningún problema. Que hoy es viernes y aquí nosotros te damos la bienvenida a 7 Bits.
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0: 18 para alcanzar las 10 de la mañana. Estamos haciendo 7 bits en el aire de la 107.7. 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Ya está en nuestra mesa, ya está listo para acompañarnos, para que charlemos de los deportes, el señor Kevin Ledesma.
1: Buen día.
0: Ahí estabas, muy fuerte, muy bajo, no, nada. ¿No te escuchás? ¿Ahí?
1: Yo pensé que había una intro.
0: Ok. Ahí está.
1: ¿Intro? No, ¿verdad?
0: Sí, a capela hace Chester ahora las introducciones.
1: No, yo pensé. Sí. Pues no estaba escuchando,
0: Ahí está, ahora sí.
1: ¿Cómo está?
0: Bien. Muy tranquilo nos dejó esta semana, que pensamos que nos iba a dejar muy preocupados a todos, pero no fue así.
1: No fue así, pero antes de entrar en Copa Libertadores te voy a hablar de renovaciones.
0: Ok.
1: Renovaciones de contrato. Primero, lo de Diego Gómez.
0: Yo pensé que nosotros ya renovamos.
1: No, lo de Diego Gómez.
0: Ok.
1: ¿Qué pasa con Diego Gómez? Renovó su contrato con el Brighton hasta 2031.
0: Ah, ok, muy bien por Diego.
1: Opción a extender hasta 2032.
0: Ok. Él está muy cómodo ahí.
1: Está muy cómodo, lo que es el orden, la disciplina y el trabajo. Uh-huh. Porque es el mismo técnico que hace 2 temporadas atrás le echó a Enciso por indisciplinado. Y por rebelde.
0: Enciso entonces no podría volver a ser compañero de... está volviendo Enciso a la Premier.
1: Está volviendo en el Ipswich, que va a abonar cerca de 20 millones de euros.
0: Ok. ¿Le paga a quién?
1: ¿Al
0: equipo francés?
1: Al Blue Corp. Blue Corp, que es el que maneja el Chelsea y el Racing Estrasburgo.
0: Ok, muy bien.
1: Un Ipswich que volvió a la Premier.
0: Y que lo va a tener. El técnico era el que estaba en el equipo francés.
1: Sí.
0: En el Estrasburgo. Y lo primero que dijo fue: hay que traerlo a este.
1: Sí.
0: Muy bien, entonces. Enciso, 20 millones de euros. Sí, es ya el más caro.
1: Lo que se maneja. Ahí tenerlo de Almirón.
0: ¿Almirón cuánto fue?
1: Y Almirón estuvo. Almirón, 27, creo.
0: Eso fue al Newcastle.
1: Cuando fue al Newcastle.
0: Ok, muy bien.
1: Bien por lo de Diego Gómez, que va a seguir en el fútbol inglés por otras 5 temporadas. Y ahora, hace una hora.
0: Sí.
1: Va a anunciar enseguida el Palmeiras.
0: ¿A quién contrata el Palmeiras?
1: No, renuevan el contrato con Gustavo Gómez.
0: Ok.
1: Hasta 2030.
0: Muy bien.
1: Gustavo Gómez tenía una... El contrato con Gustavo Gómez terminaba en 2027, el próximo año terminaba.
0: Sí.
1: Entonces, ¿qué hizo la gente del Palmeiras? Bueno, ya vamos a extenderte hasta 2030. Y hay un proyecto para que él termine su carrera en el Palmeiras.
0: Así lo quieren a Gustavo.
1: A Gustavo Gómez. Así que jugó en el segundo tiempo en el empate.
0: Que había interés de equipos de la Argentina. Boca lo quería a él, o era River. Uno de los equipos grandes de Argentina lo quería a Gustavo Gómez.
1: La historia de Gustavo Gómez y su fallido pase a Boca es espectacular. Gustavo Gómez no jugó en Boca por una simple razón. Y por eso me tiene bloqueado en el Twitter.
0: A vos te tiene bloqueado.
1: A mí me tiene bloqueado.
0: Tu culpa es que él no juegue en Boca.
1: No.
0: Ese iba a ser espectacular.
1: Sí. En Argentina, desde el 2011, los contratos en dólares son cambio fijo.
0: Claro.
1: Los dólares especificados.
0: Sí.
1: Los contratos en dólares son dólar libre del mercado. Bueno, como Gustavo Gómez, ese fue, ya tenía todo, ya hizo la entrevista con el canal de Boca, ya se sacó la foto, todo. Entonces, cuando vi que en el contrato está el contrato dólar fijo, y como en la Argentina...
0: Hay un problema con los dólares.
1: Hace un buen rato.
0: Sí.
1: Entonces, él no firmó el contrato. Se cayó el pase y estaba entre Palmeiras y Flamengo.
0: Uh-huh.
1: Y bueno, el director deportivo del Milan era Leonardo.
0: Sí.
1: Conocido hincha de Flamengo.
0: Sí.
1: Y le quería poner en Flamengo. Pero Gustavo Gómez quiso jugar en el Palmeiras. Le aceptaron la propuesta del director deportivo, Alexandre Matos, en aquel momento. Contó eso una vez. Espectacular lo de Gustavo Gómez en Palmeiras. Que está desde julio de 2018.
0: Es muchísimo.
1: Sí.
0: Y eso habla también de lo bien de cotizado como persona Gustavo, porque extenderle de esta manera... ¿cuántos años ya tiene Gustavo?
1: Y Gustavo Gómez tiene 33.
0: Bueno, o sea, para llegar al 2030 son prácticamente a los 36, 37 años va a completar.
1: Va a completar. Y él recibió una propuesta muy fuerte hace 2 temporadas más o menos del Al Nassr de Arabia Saudí.
0: No aceptó.
1: La gente del Palmeiras le extendió el contrato hasta 2027 y era 50 millones de euros le puso el Al Nassr.
0: Sí.
1: Y él dijo no. Porque la intención de él era jugar la Copa del Mundo para Paraguay y jugar en Arabia.
0: Estar compitiendo en un alto nivel. Sí. Es lo que estaba buscando.
1: Sí, y aparte la distancia entre San Pablo y Asunción no es la misma que entre Riad y Asunción.
0: Sí, ¿verdad? Sí, sí, había una diferencia importante. Sí. Igual por 50 millones... Si bien hay que volver nadando, volvemos nadando.
1: Nosotros no.
0: Bien por Gustavo, en verdad. Sí. Que en verdad es uno de los grandes ejemplos que tenemos en nuestra selección. Sin duda, sin duda. Lo pueden querer, le pueden decir esto, lo otro, técnicamente, lo que quieran. Pero es un ejemplo.
1: Y yo no me voy a quitar, yo no voy a sacar la nalga de la jeringa. Mm. Yo le critiqué a Gustavo Gómez.
0: Es normal, muchísima yo gente. Es normal.
1: Deportivamente.
0: Es normal, mira.
1: Deportivamente.
0: Te digo algo que es muy simpático cuando la gente dice, no, pero vos hablabas, pero era tu momento de opinar, tenés que opinar. Y pues es lo mismo con la música, por ejemplo. Hay un disco que capaz yo hace 10 años lo escuché y dije, no me mueve. Y hoy me encanta. Y después me dice, ¿qué? Te ponés la remera de ese y vos decías que, ¿entendés?
1: Sí.
0: No pasa nada. O sea, no es de vida o muerte estas cuestiones.
1: No, hay que estar preparado cuando recibes.
0: No, claro, pero no pasa nada. Igual, no pagan tu ande, no pagan tu WhatsApp, no pasa nada. Tranquilo, no hay que enojarse con esas cosas. Pero, no compra tu chipa, ya que hoy es el Día Nacional de la Chipa.
1: Sí, pero eso lo de Gustavo Gómez, lo de Diego Gómez, que renuevan su contrato.
0: Bien por ellos.
1: Sí, muy bien. Sí. Lo de Enciso. Hoy es cumpleaños de Alfaro,
0: Cumpleaños de Alfaro.
1: Hoy es cumpleaños de Gustavo Alfaro, seleccionador nacional.
0: ¿Dónde está él?
1: En Argentina.
0: En la Argentina.
1: Creo que está en la Argentina o está en Europa. Pero él se está tomando el tiempo. De hecho, Paraguay tiene que jugar.
0: ¿Todavía no tiene, o ya tiene una, ya está todo renovado con él? No, nada. Ok. O sea, no sabemos si viene para el próximo partido todavía.
1: No se sabe. Y la AP y el posteo de la APF hoy, la verdad que te voy a leer.
0: No, sabes que ahora que mencionaste lo de acordarse, lo de hacer un poquito de buscar el archivo. ¿Vos sabés que escuché eso que me dijiste el otro día? Que me dijiste, no, que puede chiquearse, me dijiste. ¿Te acuerdas que te dije yo? No, saca de seguridad. Y te dije, sí. ¿Vos sabés que escuché por ahí también? Escuché, así que, no, puede ser, me dijeron. Y yo, ¿cómo que puede ser? Dije, no, puede ser.
1: Sí.
0: Y bueno, ¿qué vamos a hacer?
1: Verdad, entre los candidatos que acá lo dije también, es el que más me gusta de entre los paraguayos.
0: De los paraguayos, ok.
1: Tite, okay. Dije Dunga, dije Marcelo Gallardo.
0: Ok.
1: Y ahí, creo que dije otro brasileño, no me acuerdo quién. Y el comunicado de la APF, el posteo de la APF, feliz cumpleaños, profe Gustavo Alfaro.
0: Ok.
1: Celebramos tu día recordando un camino que quedará marcado en la historia de la Albirroja. 2 puntos. La clasificación al Mundial 2026 y una Copa del Mundo que volvió a unir e ilusionar a todo un país. Muchas felicidades, profe. El posteo de la APF y 2 imágenes. Una, la clasificación de Paraguay a los octavos de final de la Copa del Mundo. Y la otra, la foto que te voy a mostrar ahora.
0: Sí.
1: La foto del saludo con el presidente de la APF.
0: Ah, ok.
1: Premios de primera, que es la celebración a lo mejor de la temporada.
0: Ah, ok.
1: Que no me acuerdo si fue en 2000. Este creo que es de la
0: última. O sea, no es una foto muy reciente.
1: No, es una foto reciente del...
0: ¿La entrega de los premios de primera?
1: Sí, del 2025.
0: Ah, ok.
1: Que se hace cada final de temporada. Porque en este... No, yo en este no me fui. Yo me fui al de 2020 cuando él llegó.
0: Ah, ok.
1: Pero viene bien lo de Gustavo Alfaro como seleccionador nacional. Hay que ver si sí o no.
0: Ok. ¿Alguien lo buscó a Alfaro, por ejemplo? Porque viste cómo los jugadores pasó. Que lo empezaron a buscar a los jugadores para llevarlo a este club después del Mundial. Pero ¿alguien lo buscó a Alfaro después del Mundial? Tipo diciendo, nos gustaría que Alfaro venga con nosotros.
1: ¿Vos sabés que le buscó Chile?
0: Uh-huh.
1: Le buscó Chile, pero en Chile pasa algo. En Chile a final de año hay elecciones. Y el actual presidente de la NFP, que es la que maneja el fútbol chileno, Pablo Milad, dijo que el próximo seleccionador de Chile va a ser electo por la nueva...
0: Ah, ok, comisión. La nueva comisión directiva.
1: Sí, por el nuevo consejo directivo. Por eso, Chile yo sé que le buscó, pero hasta ahí.
0: Ok.
1: Hay que ver lo de Alfaro, si sigue o no en la selección. Si sigue, genial, y si no, genial también.
0: Y sí, la verdad que, ¿qué querés que te diga? Me parece que lo logró, ya está. Porque es bueno también retirarse, tipo ahí en el pic.
1: ¿Cómo en la dice? Gloria, sí.
0: En el pic, está bien, lo logró, hasta ahí. Capaz viene otro y no sabemos.
1: Sí, después, Copa Paraguay, para mencionar rápidamente, quedaron eliminados esta semana 2 equipos de primera. Quedó eliminado Ameliano.
0: ¿O Ameliano y el otro era Guaraní?
1: Guaraní.
0: ¿Quién le eliminó a Guaraní?
1: Iteño, Sportivo Iteño, un equipo que juega en la primera B, tercera división. El técnico de Iteño, ¿sabes quién es?
0: ¿Quién es?
1: Adriano Samaniego.
0: Mira,
1: es futbolista de Olimpia, fue mucho tiempo asistente de Ever Almeida. Sí. Ganó Iteño 2-1 en la cancha de Atlántida, que es en Chacoí, en Asunción.
0: Sí.
1: Después, otro equipo de primera, pero que clasificó, fue San Lorenzo. ganó en penales justamente el martes. Y el miércoles, digo bien.
0: ¿Y Emiliano queda eliminado con quién?
1: Independiente de Campo Grande.
0: Independiente de Campo Grande, muy bien.
1: Los equipos de primera van a seguir jugando. Lo que sí es que Olimpia, Cerro y Recoleta juegan después de la serie de Copa Libertadores y Copa Sudamericana.
0: Última semana de agosto, entonces.
1: Sí, última semana de agosto juegan estos tres equipos. Sí, en Copa Paraguay. Después, Copa Libertadores.
0: Sí.
1: Cerro, te quiero escuchar.
0: No, lo que te dije hace rato, lo vi a Palmeiras. Yo no sé si dijeron, a esto lo ganamos caminando, tranquilo, no, pongamos a este, pongamos al otro. Después, se comen el primer gol, que se cobra offside. Ya empieza la preocupación, se empieza a ver preocupación en Palmeiras, en verdad. Sí. Hacen el gol ellos, sacan al tipo que hace el gol, está bien, tenían uno menos también, pero meten a un central. Y después al rato ya entró Ramón Sosa, ya empezaron a meter a unos cuantos como diciendo, se nos quema el rancho si seguimos jodiendo. ¿Por qué no jugó Mauricio? Te iba a preguntar eso.
1: Por una decisión técnica.
0: Te todo cagado.
1: No,
0: capaz comió chipa con yogur, una cosa así, no le cayó. Pero no jugó, me extrañó. Yo era el que más miedo le tenía porque venía haciendo goles todos los partidos. Y dije, Mauricio va a entrar, nos va a meter tres, después Sosa se va a volver loco, va a meter tres más y Gustavo Gómez remata de cabeza uno y nos hace siete. Después siete por el número. Entonces dije, perdíamos, que yo dije, no, es terrible. Y después estábamos viendo el partido y dijimos, che, ¿qué le pasó a Palmeiras? Está medio con el freno de mano puesto. Escuché que un colega también le hizo una consulta y le dijo, ¿será que acá se vio el reflejo del mal momento que está teniendo el Palmeiras? Y Jolán le respondió muy bien y le dijo, me gustaría tener el mal momento que está teniendo Palmeiras, que es puntero del Brasileirão y todo lo demás. Pero no se vio a ese Palmeiras arrollador. Eso a mí me llamó la atención.
1: A mí me llamó la atención eso que vos mencionás en el partido de fase de grupo que se jugó acá en La Olla.
0: Sí,
1: que fue exactamente lo mismo.
0: Parecía que iba a ser...
1: Palmeiras metía el primero.
0: El que le achicaron la cancha.
1: Exactamente, el que le achicaron la cancha.
0: Sí.
1: Y después yo miraba y Palmeiras jugó horrible después de segundo tiempo y se empata ese partido. Y pasó lo mismo, gol en contra del arquero.
0: Sí, la Conmebol confirmó que es gol en contra. Le pegan el codo y se mete la pelota. Porque era un centro que venía de Bocón Torres.
1: Bocón Torres y toca
0: a
1: Carlos
0: Ahora, Miguel. A Palmeiras le hace, Cerro le hace tres goles, pues, contando el del offside, tres goles de la misma manera. La pelota va al centro, va hacia un costado, centro cruzado.
1: Sí.
0: El de la vez pasada hace así Vegetti. Esta vez Guillermo Benítez va para ese lado con una jugada que cruzan también. Le cuesta, había sido a Palmeiras eso.
1: Sí.
0: Después me puse a mirar porque también viendo online, viste, hay gente que analiza muchísimo. Y empezaron a mostrar los goles que se le hacían al Palmeiras. Todo pelota que van al medio se la cruzan y Palmeiras parece que se pierde en esa parte.
1: Sí, así. Jolan va entendiendo.
0: Va entendiendo. Le agarró la mano un poquito.
1: Jugando Copa Libertadores.
0: Libertadores, por
1: campeonato
0: supuesto.
1: Campeonato es otra cosa.
0: Campeonato es otra cosa. Pero también, de vuelta digo yo, que les pasa a los jugadores eso. Parece que es como que se meten otro chip. Vuelve a pasar eso de que parece que le importa más ese. Aunque hay algunos jugadores de Cerro que parece que no le importa nada. Ni aunque juguemos la final del mundo. No,
1: vos también sabes cómo se...
0: Hay uno que parece que...
1: Cecilio.
0: No sé qué le pasa. Yo lo quiero mucho, me encanta Cecilio, pero no sé qué le pasa, es increíble. Me gustaría que le vaya bien, pero no lo está logrando.
1: Le va a ir mejor.
0: Ojalá.
1: Le va a ir mejor a Cecilio.
0: Bueno,
1: sin lugar a dudas.
0: En Río de Janeiro.
1: Olimpia 0-0. Vasco no tuvo la... estuvo con la pólvora mojada el delantero de Vasco.
0: Atacó mucho, no vi el partido.
1: Atacó mucho, sí. Apareció San Gastón, volvió a aparecer San Gastón.
0: Qué bueno, eso es bueno. Gracias. Para Olimpia.
1: Volvió a aparecer San Gastón. Gastón Olveira, el arquero. Aclaro por si hay alguien que no esté familiarizado, ¿verdad? Un 0-0 que posibilita a Olimpia definir acá en Asunción.
0: Ambas series están abiertas entonces.
1: Las tres series están ahí.
0: Ah, ok. La de Recoleta también es cierto.
1: La de Recoleta también es cierto porque hubieron dos situaciones particulares que a mí me tocó ver en la cancha, ¿verdad? Uno, la expulsión infantil de Wilfrido Báez.
0: Sí.
1: Y otro, el cambio, el ingreso de Sebastián Villa.
0: Sí, sí.
1: Que
0: sí,
1: cambió
0: sí.
1: El partido definitivamente. Sí. 3-1 la victoria de Boca. Que lo dije el miércoles. La serie se define acá en Asunción. Y acá hay un lindo tema policial.
0: ¿Policial por qué?
1: La barra de Boca.
0: Ah, ok.
1: La hincha organizada del Palmeiras y la hincha organizada del Vasco. Vasco es un equipo muy popular en Brasil.
0: ¿Todos están en la misma semana?
1: Todos. Martes juega Recoleta Boca, miércoles juega Cerro Palmeiras y jueves juega Olimpia Vasco.
0: No.
1: Los tres partidos a estadio lleno.
0: Sí.
1: A estadio lleno. En cualquier momento Cerro saca el cartel de agotado su entrada para...
0: Es muy probable, sí.
1: Y no Olimpia
0: también. Resultado ni qué decir.
1: Sí. Después...
0: Mira, eso es algo que no se tenía en cuenta, que los tres la misma semana.
1: ¿Los tres la misma semana?
0: Sí. Va a estar cargadísimo, en verdad. a tenerlo en cuenta. Porque hay mucha gente, principalmente en los partidos de Libertadores, los niños quieren ir porque todos los otros equipos también traen a sus estrellas. Todos quieren ir a ver a Boca, aunque no seas del equipo que lo está enfrentando.
1: Sí.
0: Con el caso del Palmeiras pasa lo mismo. Mi hijo quiere ver a Palmeiras. Y Recoleta obviamente trae a Boca. Vasco también es un equipo que, como decís, que tiene hinchas por todas partes y que siempre trae gente.
1: Sí.
0: Entonces, va a ser una semana especial.
1: Una semana especial. Tanto el defensor de la olla están preparados para esta clase.
0: Okay.
1: Y la ciudad está preparada. Hay que ver ahora la acción policial. Porque
0: muy importante que eso se tenga en cuenta.
1: Sí, después hoy arranca una nueva fecha del campeonato también.
0: Muy bien.
1: Recoleta Rubio Ñu a las 6:30 de la tarde del partido.
0: Ah, bueno, ¿dónde juegan ellos?
1: Juegan en el Ricardo Gregor.
0: Muy bien.
1: En el Ricardo Gregor. Los grandes, ¿cuándo juegan? Los grandes juegan el domingo. El domingo juegan los grandes, juegan. Olimpia juega el domingo 6:30 de la tarde contra Meliano en el Defensores.
0: Muy bien.
1: Cerro juega el domingo a las 10 de la mañana en La Olla contra San Lorenzo.
0: Ok.
1: Una mala noticia en Libertad, lo de Matías Espinosa.
0: ¿Qué le pasó a Matías?
1: Rotura de ligamento cruzado en la rodilla derecha.
0: Qué pena. Venía teniendo un buen momento.
1: 6 a 8 meses el tiempo de recuperación de Matías Espinosa. Una muy mala noticia para él. Encima venía siendo capitán.
0: Sí, ya venía jugando muy, te digo, él y el que está jugando en el, que siempre me cuesta acordarme el apellido, el que juega en el medio, los dos están jugando muy bien.
1: Campuzano.
0: Está jugando muy bien Campuzano. Creo que es un gran valor para nuestro equipo.
1: Sí.
0: La selección, iba a decir, para nuestro equipo.
1: Mira que ahí
0: vamos a hacer error,
1: Ahí
0: un medio como Campuzano en Cerro, qué lindo.
1: Pero le tenés a Pirida Mota, le tenés a Mota.
0: Qué lindo sería Campuzano.
1: No, pero o sea que hay mucho hate.
0: Yo estoy para traerle a Edo si hace falta de vuelta.
1: A Edo está dirigiendo bien. Pero eso lo veníamos hablando también. A Edo es un
0: hubiera técnico. Sido muy loco si a Edo podía jugar con Libertad, dirigir y jugar. Yo que está en condiciones.
1: Está en condiciones, Edo, pero no es lo mismo.
0: No,
1: Paraguay, ponele.
0: Paraguay.
1: Como lo hizo Ryan Giggs.
0: Claro.
1: Como lo hizo Paul Scholes también, claro, en su
0: sería
1: momento.
0: Sería buenísimo.
1: Sí.
0: Marketing de Libertad, dale pues.
1: No, el marketing de Libertad está muy bien.
0: Bueno.
1: No, y veo los reels del presidente honorario.
0: Sí.
1: Jamás he visto al presidente del horario.
0: No, está contento con su equipo. Está contento con su equipo. Está bien, de vuelta. Cuando los equipos del torneo local crecen y empiezan a tener este tipo de exposiciones, está buenísimo.
1: Sí.
0: Tiene que sumar.
1: ¿Te acuerdas de Torrente? Javier Torrente.
0: Me acuerdo, técnico de Cerro Porteño, después fue de Libertad también.
1: De Libertad.
0: Sí.
1: Ahora técnico de Rubio Ñu.
0: Vino a Rubio Ñu. Guaraní no estuvo también él. Guaraní también.
1: Guaraní creo que estuvo también.
0: Sí, creo que fue su prime en Guaraní. Me parece que fue su prime ahí, sí.
1: Creo que estuvo en un Guaraní. Okay. Pero Cerro Libertad, sí recuerdo.
0: Sí, sí.
1: Ahora es técnico de Rubio Ñu.
0: Mirá
1: porque
0: vos.
1: Le echaron a Felipe Jiménez. Después, el tema de los Lakers. Quería cerrar con
0: Ok, pasamos al básquet.
1: Vamos al básquet. Hoy Olimpia Félix Pérez.
0: La Liga Nacional,
1: sí.
0: Es cierto.
1: 12.200 millones de dólares.
0: 12 billones de dólares.
1: Sí.
0: 12 billones de
1: pero
0: dólares.
1: Pero ahí yo siempre digo 12.000 millones de dólares porque de repente pues, no sabes cómo es el tema.
0: 12 billones de dólares. En verdad, el número que tiraron porque la persona que lo había comprado anteriormente pagó 10 billones.
1: Sí.
0: Y ahora lo vende por 12 billones.
1: Por ejemplo, ahora John Kushner es el que compra con Bob Iger. A ver, ¿quién es Bob Iger? Bob Iger fue CEO de Disney en principios de los 2000.
0: Ese tipo compró
1: Pixar.
0: Pixar, compró Star Wars y compró
1: Marvel.
0: Y ahora compró a los Lakers.
1: El genio detrás de esta nueva etapa de Disney después de lo que fue Michael Eisner.
0: Sí.
1: Ahora Bob Iger, que él tuvo que volver a Disney porque el CEO... que metió en ese momento Disney y destrozó todo.
0: Le costó muchísimo, hizo un mala gestión.
1: Sí.
0: Ahora adquiere una de las franquicias que muchos van a decir, pero que los Lakers no ganan hace un montón. No, estamos hablando de una marca que vos comprás que tiene fanáticos
1: en todo
0: donde
1: el mundo.
0: Donde ni siquiera se juega al básquet, tiene fanáticos.
1: Sí.
0: Siempre es un show, cualquier equipo sea el que tenga a los Lakers. Y los Lakers lo que tienen es que tuvieron figuras icónicas. Y eso cuesta. Hay franquicias que tienen mucho más tiempo, pero no tienen figuras icónicas. Acá estamos hablando de la época de Magic, Kareem Abdul, Kobe Bryant, pasó LeBron James por ahí. Es impresionante, en verdad.
1: Mucho antes lo de Will Chamberlain, Jerry West.
0: O sea, estás adquiriendo una franquicia que tiene una marca y un legado impresionante, en verdad. No es poca cosa y obviamente lo van a saber utilizar.
1: Y de hecho que los Lakers es simpático, porque un día leí la historia. Yo no sabía que los Lakers empezaron en Minneapolis.
0: Minneapolis. Por eso lo de los lagos.
1: Los lagos. Sí. Y ahí fueron a Los Ángeles.
0: Exactamente.
1: Y es algo que ocurrió también en el béisbol.
0: Hay varios equipos que le pasó eso.
1: Sí, por ejemplo, los Giants de San Francisco y los Dodgers de Los Ángeles, que es la costa oeste. En principio ellos eran de la zona de Nueva York. Uh-huh. Y fueron a Los Ángeles como la expansión de Estados Unidos hacia el oeste.
0: Sí, tratando de llevar justamente esas marcas, por así decirlo, y extender, vamos a decirle, trabajos de expansión que hacen esas ligas.
1: Sí. Eso hablando también de lo que significó la venta de los Lakers por 12 billones.
0: 12 billones, sí. Que empieza una nueva etapa con Luka. Ahora quieren estar enfocados en Luka. Luka Doncic.
1: ¿Le ves? Yo no le veo a los Lakers.
0: Le falta todavía. Con Luka solo no alcanza. Pero a los Lakers le interesa otra cosa. Los Lakers, digo, van más allá de los campeonatos ya ahora.
1: Tipo creo Boston.
0: Como Boston, exactamente.
1: Como Boston, como Filadelfia había de salir campeón.
0: Boston, recordemos que tenía una dupla espectacular y lo separó. A Jalen Brown lo mandó a Filadelfia.
1: Sí.
0: De vuelta, como diciéndole, más importante la franquicia que el jugador.
1: Está bien eso.
0: Está bien, obviamente, pero de vuelta te digo, marcas, por así decirlo, o franquicias que dicen, nunca vas a ser más grande que la franquicia. Ay. Entonces, mira, de vuelta, LeBron se fue.
1: Sí, pero sacando sí. Lakers sí. y Celtics.
0: Sí.
1: Y también le quiero sacar a Chicago en esta, porque Chicago...
0: Hasta ahora sigue marcado, sí, de esta manera. Aunque no tiene una historia muy...
1: No tiene.
0: Es 6 años.
1: La era Jordan y nada más.
0: Hasta ahí.
1: ¿Cuál es otra franquicia que tiene así...?
0: Ah, está difícil, en verdad. Histórico es Milwaukee, por ejemplo. Filadelfia también. Pero que tenga así una franquicia tan grande como Lakers y Celtics, no. El de ellos dos es muy difícil de alcanzar.
1: Sí.
0: Celtics por los títulos y Lakers por lo que significó el mundo del espectáculo, el lugar donde está instalado, mueve muchísimas cosas el equipo de Los Ángeles.
1: Sí, porque después me cuesta pensar, por ahí San Antonio tiene etapas, después Miami, que ahí no.
0: En todito te vas a quedar corto. Entonces, pero digo, si saca después te vas a ir por esas cuestiones, puede ser Filadelfia, Milwaukee. Y te diría Nueva York. Pero Nueva York ahora recién volvió a ganar después de mucho tiempo. Pero Nueva York también sigue siendo un equipo muy tradicional. Pero la ciudad de Nueva York es muy complicada. Nadie quiere jugar a Nueva York por el tema de los impuestos.
1: Eso sí, me dijiste eso.
0: Sí,
1: justamente.
0: Es una locura el tema de los impuestos. Entonces nadie quiere jugar ahí. Y después tener la prensa que no son nada amigables.
1: Es como acá.
0: Sí, acá es jodido también. Bueno, ¿hay algo más? ¿Vuelve ya la semana, el mes que viene, vuelve la Fórmula 1?
1: No, vuelve la próxima semana.
0: Tercera semana de agosto.
1: Vuelve con el Gran Premio de Países Bajos, el último que se va a correr en Países Bajos, en Zandvoort.
0: Okay.
1: Hoy Max Verstappen sacó su casco especial, que es la última vez que va a correr en su casa. Y después ya viene, ya está lo del Gran Premio de Bahrein que se va a hacer en Malasia en octubre.
0: Ah, ok.
1: Ahí está la definición sobre dónde se van a correr... los circuitos de, o sea, lo de Qatar y lo de Abu Dhabi.
0: Ok, se tiene que definir
1: y ya hay un grupo, ya hay una lista de circuitos que se están preparando, no te hablo 2027, sino 2028. El caso de Argentina, el caso de Ruanda.
0: ¿Y Portugal no estaba también por ahí?
1: Portugal vuelve.
0: Vuelve.
1: Lo de Portimão, en un mes se corre el Gran Premio de España en Madrid. Y Alemania,
0: que hace mucho, en verdad, no tiene un gran premio.
1: Sí, Alemania, que tiene una tradición fierrera brutal.
0: Sí.
1: Pero Fórmula 1 hace casi 10 años que no hay en Alemania.
0: Mucho tiempo.
1: Porque, por dos cuestiones. Uno, por los bajos índices de audiencia de televisión. Y otro, porque la gente no iba a los circuitos. A Hockenheim. Uh-huh. 200 millones de dólares va a poner... Okay.
0: Pero no se va a correr ahí. Alemania quiere volver, pero ¿dónde?
1: Uno es Hockenheim.
0: ¿Se podría volver a correr en esa pista entonces?
1: Nürburgring no. Nürburgring imposible.
0: Okay.
1: Nürburgring, el infierno verde no, por una cuestión de seguridad.
0: Ok. Bueno, muy bien. Estamos entonces con los deportes en este día viernes. Nosotros ya en 6 minutos de las 10 de la mañana. Muchas gracias, Don Kevin.
1: Gracias, Marce.
0: Buen fin de semana. Nos encontramos el día lunes. Nosotros tenemos más beats para vos.
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de la mañana, Walking on Sunshine. Hace un rato apareció el sol, como que hizo el walking, así, pasó un ratito y dijo, hola, ¿qué tal, cómo están? Voy a amagar como para que crean que pueden lavar la ropa. Y cuando vos estaba por meter todo en el lavarropa, ¡rap!, se fue otra vez. Está totalmente nublado el cielo, con vientos que vuelven a soplar del sector sur en este momento a 5 kilómetros por hora. Va a continuar con el cielo parcialmente nublado, los vientos del sector sur. Y atención, porque anuncian que en el final de la mañana, en el inicio de la tarde, podríamos tener lluvias dispersas en distintas partes de nuestra capital. Por la noche va a continuar mayormente nublado, vientos del sector sur. En este momento la temperatura es de 13 grados. La humedad está en un 93%. La tarde va a tener la máxima del día con 20 grados. Y por la noche volvería a descender primero hasta los 19 y luego a los 16 grados. 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Déjenme chequear aquí porque además del día de la chipa, nosotros tenemos algo muy especial preparado para todos ustedes y tiene que ver con nuestra ciudad capital, la ciudad de Asunción. Vamos a hablar de 10 momentos que marcaron la historia de Asunción desde su nacimiento, pero lo vamos a hacer disfrutando de Colcafé, porque lo tengo acá. 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Muy bien, nacimiento de Asunción, 1537. Antes de la llegada de los españoles, la zona de la actual Asunción estaba habitada por poblaciones indígenas, especialmente grupos cario-guaraníes establecidos alrededor del río Paraguay. La ubicación ofrecía agua, tierras fértiles y una posición estratégica para desplazarse hacia el interior del continente. Los primeros expedicionarios españoles que navegaron por la región comprendieron rápidamente la importancia de aquel lugar. El 15 de agosto de 1537, Juan de Salazar de Espinosa estableció allí el puerto y casa fuerte de Nuestra Señora de la Asunción. Al comienzo era fundamental una base desde la cual continuar las expediciones españolas en busca de rutas hacia las riquezas del interior sudamericano. Sin embargo, aquel pequeño asentamiento terminaría sobreviviendo mientras otras poblaciones españolas de la región desaparecían, iniciando una historia que continúa casi 5 siglos después. De 1541 al 1600, Asunción se convierte en la madre de ciudades. El fuerte comenzó rápidamente a adquirir una importancia mucho mayor. En 1541, tras el abandono del primer asentamiento de Buenos Aires, parte de sus habitantes fueron trasladados a Asunción. Ese mismo año se instaló el cabildo y la población adquirió formalmente categoría de ciudad. Durante buena parte del siglo XVI, Asunción se convirtió así en uno de los principales centros de la presencia española en esta región de Sudamérica. Desde allí partieron expediciones destinadas a poblar otros puntos de la enorme cuenca de la Plata. Asunción aportó hombres, animales, alimentos y recursos para nuevas fundaciones, incluida la expedición encabezada por Juan de Garay, que restableció Buenos Aires en 1580. Esa función histórica explica el apodo que todavía acompaña a la capital paraguaya, Madre de Ciudades, una referencia a su papel como punto de partida de numerosas poblaciones de la región. Del 1600 a 1810, la Asunción colonial y la Revolución de los Comuneros. Durante los siglos XVII y XVIII, Asunción fue una ciudad pequeña y relativamente aislada dentro del Imperio Español. Su crecimiento fue lento y la vida urbana giraba alrededor del cabildo, las iglesias, el puerto y las viviendas distribuidas en un trazado todavía irregular.
también se convirtió en el principal centro educativo de la provincia. Los jesuitas establecieron un colegio en 1609 y hacia finales del periodo colonial funcionó en la ciudad el Real Colegio Seminario de San Carlos. Pero Asunción también fue escenario de fuertes conflictos políticos. Entre 1721 y 1735 se desarrolló la Revolución de los Comuneros, un movimiento en el que los sectores locales cuestionaron decisiones de las autoridades coloniales y reclamaron mayores espacios de autonomía. El Cabildo Asunceno tuvo un papel central y la confrontación terminó siendo aplastada en 1735. Aquellos episodios quedaron como uno de los grandes antecedentes de la larga tensión entre los intereses locales y el poder colonial que continuaría hasta comienzos del siglo XIX. Nosotros vamos a darte un par de bits y luego vamos a seguir hablando de momentos puntuales dentro de la historia de nuestra querida ciudad de Asunción. 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
1: Relax, don't do it. Ya es viernes, don't do it. Don't do it, no lo hagas. Te estoy diciendo que ya es viernes, deja, hacelo el lunes, tranquilo. ¿Cómo que mañana? No, mañana sábado, 15 de agosto, Fundación Asunción. No, olvídate, quédate tranquilo. ¿Sabes qué? No lo hagas, no lo hagas, relax. 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Yo te digo una cosa, servite un par de mates porque vamos a seguir hablando de los momentos históricos de nuestra querida capital, nuestra querida ciudad de Asunción. En la cuarta parte de este informe que preparamos para ustedes, de 1811 a 1840, Asunción se convierte en capital de un país independiente. En mayo de 1811, Asunción volvió a ser escenario de una transformación decisiva. En la actual Casa de la Independencia se habían realizado reuniones secretas entre algunos de los protagonistas del movimiento revolucionario. Durante la noche del 14 y la madrugada del 15 de mayo, los patriotas tomaron los principales cuarteles y consiguieron la rendición del gobernador Bernardo de Velasco, prácticamente sin derramamiento de sangre. Asunción dejó entonces de ser una ciudad colonial para convertirse en el centro político del Paraguay independiente. La ciudad todavía conservaba gran parte de su aspecto colonial y sus calles respondían al crecimiento irregular acumulado durante siglos. Eso comenzó a cambiar durante el gobierno de José Gaspar Rodríguez de Francia. En 1821 se realizó una importante reestructuración urbana, imponiendo un trazado en cuadrícula que obligó a modificar calles e incluso propiedades, buena parte del ordenamiento que todavía puede reconocerse en el centro histórico, tiene sus antecedentes en aquella transformación del siglo XIX. De 1841 a 1876, la modernización de los López y la destrucción de la guerra. Con Carlos Antonio López comenzó una etapa de profunda transformación. Asunción recibió nuevas obras públicas, edificios monumentales y mejoras de infraestructura que modificaron definitivamente su apariencia. El proceso continuó bajo Francisco Solano López. Se levantaron construcciones como el Palacio de López, se ampliaron las comunicaciones y el ferrocarril empezó a operar en 1861. La estación central, inaugurada en 1864, se convirtió en uno de los grandes símbolos de aquella capital que buscaba modernizarse. Todo cambió con la guerra contra la Triple Alianza. Numerosos edificios públicos fueron utilizados para atender las necesidades del conflicto y la población terminó abandonando progresivamente la capital. En enero de 1869, las fuerzas aliadas ocuparon Asunción y se produjo el saqueo de la ciudad. La ocupación extranjera se prolongó durante más de 7 años hasta 1876. La capital, que pocas décadas antes había vivido uno de sus mayores etapas de construcción, terminó la guerra profundamente golpeada y obligada a comenzar prácticamente una nueva etapa de su historia. De 1876 a 1930, una capital que vuelve a levantarse. Tras la retirada de las tropas extranjeras, comenzó una lenta reconstrucción. Asunción volvió a concentrar las instituciones del Estado y recuperó gradualmente su actividad comercial. Llegaron inmigrantes, aparecieron nuevas empresas y se levantaron residencias y edificios inspirados en estilos europeos. El ferrocarril continuó extendiéndose hacia el interior y la estación volvió a ser uno de los grandes centros de movimiento de la ciudad. La capital también recuperó su papel cultural y educativo. En 1889 nació la Universidad Nacional de Asunción, la primera universidad del Paraguay, inicialmente vinculada a áreas como Derecho, Medicina y Matemáticas. Para comienzos del siglo XX, Asunción era nuevamente el principal punto de concentración política, comercial y académica del país. Aquella reconstrucción de la posguerra dejó además buena parte de la arquitectura que todavía caracteriza a distintos sectores del centro histórico.
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0: Weekend y Ariana Grande a 9 minutos de alcanzar las 11 de la mañana. Ya vamos a continuar con la historia de nuestra querida ciudad de Asunción. Nos habíamos quedado en el punto en que la capital vuelve a levantarse. ¿Era así o no era así luego de la guerra de la Triple Alianza? Sí, habíamos hablado de la modernización de los López y la destrucción de la guerra y el momento de hablar acerca de lo que fue la capital cuando se vuelve a levantar. Mencionamos que en 1889 nacía la Universidad Nacional de Asunción. Entre 1930 y 1954, guerra, crecidas y una ciudad que empieza a extenderse. Las décadas de 1930 y 1940 trajeron nuevas transformaciones. Durante la Guerra del Chaco, entre 1932 y 1935, Asunción volvió a funcionar como centro político y logístico del país. Mientras hospitales, instituciones y familias recibían constantemente noticias y combatientes provenientes del frente, al terminar la guerra, la memoria de aquel conflicto también comenzó a incorporarse en el paisaje de la capital. En 1936 fue inaugurado el Panteón Nacional de los Héroes, donde se depositaron, entre otros restos, los del soldado desconocido de Boquerón. Al mismo tiempo, la ciudad comenzaba a crecer más allá del antiguo casco céntrico. Un ejemplo ocurrió en 1931, cuando una enorme crecida del río Paraguay obligó a trasladar familias desde zonas inundables y construyó el surgimiento del actual barrio obrero. Con el tiempo, barrios cada vez más alejados del puerto desarrollaron identidades propias, clubes, mercados y espacios comunitarios. Asunción empezaba a transformarse definitivamente en una ciudad de barrios. Entre 1954 y 1989, la expansión de Asunción y el nacimiento de la gran ciudad. Desde mediados del siglo XX, el crecimiento urbano se aceleró. El aumento de la población, la migración interna, la expansión de las rutas hicieron que Asunción comenzara a extenderse principalmente hacia el este. Durante las décadas siguientes, ciudades como Fernando de la Mora, San Lorenzo, Luque y Lambaré crecieron simultáneamente hasta reducir cada vez más las separaciones físicas entre un municipio y otro. Durante la dictadura de Alfredo Stroessner en 1954 y 1989, esa transformación coincidió con un país que también se urbanizaba rápidamente. El automóvil y las nuevas avenidas desplazaron parte de la actividad comercial hacia zonas alejadas del antiguo puerto, mientras nuevos barrios residenciales avanzaban sobre terrenos anteriormente rurales. Desde 1962 hasta las primeras décadas del siglo XXI, la población del conjunto formado por Asunción y su entorno metropolitano se multiplicaría varias veces, consolidando la llamada Gran Asunción. En 1989 hasta el año 2000, la democracia, Mercosur y la recuperación del patrimonio. La caída de la dictadura en febrero de 1989 abrió una nueva etapa y Asunción volvió a convertirse en el escenario de acontecimientos políticos decisivos. 2 años después, el 26 de marzo de 1991, los presidentes de Paraguay, Argentina, Brasil y Uruguay firmaron en la capital paraguaya el Tratado de Asunción, documento que sentó las bases para la creación del Mercosur. La ciudad prestó así su nombre a uno de los acuerdos regionales más importantes de Sudamérica. En esos mismos años comenzó a crecer la preocupación por recuperar edificios históricos que se encontraban deteriorados. Uno de los ejemplos más importantes fue la Manzana de la Ribera, un conjunto de antiguas casas frente al Palacio de López, restaurado por la municipalidad y convertido oficialmente en el centro cultural en 1996. También en 1993 apareció el Plan Maestro de la Franja Costera y en 1996 el Plan de Desarrollo Urbano Ambiental, intentos de comenzar a pensar de forma planificada una ciudad que ya había fusionado físicamente con buena parte de su área metropolitana.
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0: 3 minutos para alcanzar las 11 de la mañana, temperatura de 16 grados aquí en la capital, en Asunción. Estamos haciendo 7 bits en el aire de la 107.7, también a través de la plataforma en Twitch con la cuenta @radio-7. Vamos a ir con un par de consejos y luego sí estamos cerrando esta información de la ciudad de Asunción por el nuevo aniversario que llega este 15 de agosto. 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Vamos a alcanzar el siglo XXI, donde Asunción ya tiene la costanera, la Gran Asunción y el camino hacia los 500 años. En el siglo XXI, Asunción funciona como el corazón de una aglomeración urbana que supera ampliamente sus límites municipales. Mientras el Censo Nacional del 2022 registró 462.241 habitantes dentro de la capital, millones de personas viven y se desplazan diariamente dentro de todo el entorno metropolitano. La actividad económica también se descentralizó. Sectores como Villamorra, Carmelitas y los corredores hacia las ciudades vecinas adquirieron cada vez más protagonismo frente al tradicional microcentro. Uno de los cambios físicos más visibles ha sido la recuperación progresiva del frente costero y la búsqueda de una nueva relación entre Asunción y el río Paraguay. Paralelamente, durante los últimos años, volvió a tomar fuerza la recuperación del centro histórico. En el 2026 ya funciona una comisión Asunción 500 años, con proyectos de restauración de espacios públicos, mejoras de infraestructura, recuperación patrimonial e iniciativas destinadas a conseguir que más personas vuelvan a vivir y desarrollar actividades en el centro. El próximo gran aniversario ya tiene fecha, 15 de agosto del 2037. Ese día se cumplirán 500 años desde aquel puerto y casa fuerte levantado a orillas del río Paraguay, una ciudad que fue fuerte español, madre de ciudades, escenario de la independencia, capital modernizada por los López, ciudad ocupada durante la Guerra Grande, reconstruida después de 1870 y centro de una enorme región metropolitana que llegará entonces a su primer medio milenio de historia.
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1: 8 minutos de las 11 de la mañana. Estamos haciendo 7 bits ya metidos en esta nueva hora. Nosotros hasta el mediodía marcando el beat de este día viernes. Nos vamos a meter ya también con el beat check, pero lo vamos a hacer con unos consejos muy importantes. 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Vamos a abrir el beat check. El día viernes siempre revisamos la agenda. Hacemos el Beat Festival, el mundo que se prepara para bailar. Y hoy aquí en el Beat Check cerramos la semana con una agenda de festivales, porque hoy viernes 14 de agosto vuelve a moverse fuerte el mapa internacional de la música. El primer foco está en el Flow Festival. Esto se realiza en Helsinki, en Finlandia. Se realiza del 14 al 16 de agosto y mezcla pop, indie, electrónica, sonidos experimentales y cultura club. La jornada de hoy en el Flow Festival tiene nombres como Sara Larsson, Marina, Disclosure, que se presenta en un formato de DJ set, Okulu, Karabat Voltaire y también Ketama. Es una grilla súper interesante porque no va solamente por el impacto masivo, también combina voces pop, electrónica elegante, sonidos alternativos y propuestas de pista más modernas. Otro de los puntos fuertes va a estar en Alemania, en el Echelon Festival, que se realiza hoy y mañana en Bad Aibling. El viernes está cargado con nombres como Angerfish, Lily Palmer, Maddox, Paul Van Dyke, Charlotte DeWitt, Clan Gloucester y Richter Live. También es una agenda mucho más intensa, pensada en quienes buscan el techno, el trance, el hard dance y también energía pesada de festival. Podemos escuchar un poco de Lily Palmer, que va a formar parte de este Echelon Festival, junto a todos esos nombres del cartel. Y como les decía, aquí es una agenda mucho más intensa porque van funcionando techno, trance, hard dance y también energía pesada de festival. En Estados Unidos también hay movimiento con Breakaway Michigan en Grand Rapids. Del 14 al 15 de agosto en la grilla aparecen nombres como Fisher, Big Gigantic, Nightmare, Subtronic, Two Friends, Wookie, Cream, Dr. Fresh y It's Morph. Es una propuesta más directa con sonidos de festival norteamericano, mucho bass, house, mezcla comercial y mucha energía para el fin de semana. Para el costado más bass, también entra al radar Bass Canyon en The Gore. Esto se realiza en Washington del 14 al 16 de agosto. Es uno de esos eventos donde el lugar importa casi tanto como la música. Un escenario natural enorme, visualmente impactante, ideal para un festival cargado de dubstep, bass music y producciones pesadas. La recomendación entonces para este viernes es dividir el radar en tres caminos: Flow Festival para descubrir cruces entre pop y electrónica, Echelon para el techno y sonidos más intensos, y el Breakaway Michigan o Bass Canyon para el costado más festivalero de Estados Unidos. Agosto sigue lleno de música y este fin de semana hay material para escuchar, buscar sets y encontrar nuevos nombres.
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2: 23 minutos de las 11 de la mañana. Estamos escuchando en la 107.7 a MC Hammer y su You Can Touch This, sin duda la canción insignia de este rapero estadounidense. Canción de 1990, sencillo principal de un álbum que fue muy exitoso, Please Hammer Don't Hurt Him. El sampleo que tiene de base instrumental es del Super Freak de 1981 de Rick James. Verdadero clásico del rap y también, si quieren llamarlo, el hip hop, MC Hammer, que llegó a imponer los pantalones, esos pantalones así súper abombados y bien anchos. Parecía tipo gaucho, es cierto. No, Oxford no, los Oxford son en campana. Estos son así medio bien anchos, no sé qué te diría que puede decir, más de gaucho, parece gaucho así, ancho en los costados, ¿eh? La gente lo llegó a utilizar, sí, sin duda, sin duda. Y también en la parte de arriba así súper estampado y todo eso. 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Luego de ese consejo, queremos mencionar algo que nos decían también. El día de ayer nos habían bombardeado con los mensajes cuando mencionábamos que el día viernes era el día de la chipa y nos decían, es el día de la bandera paraguaya. Sí, es cierto, el 14 de agosto Paraguay conmemora el día de la bandera, uno de los símbolos patrios más importantes. La fecha fue establecida a partir de una propuesta impulsada en 1913 por la Asociación de Maestros, con la idea de dedicarle una jornada propia al pabellón nacional en la víspera de la fundación de Asunción. Desde entonces, cada 14 de agosto se recuerda a la bandera como emblema de identidad, historia y pertenencia paraguaya. La bandera paraguaya se distingue por sus 3 franjas horizontales, rojo, blanco y azul, y por una característica muy especial, tiene

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10 minutos para alcanzar el mediodía. Hasta aquí nosotros con 7 bits. La temperatura actual está en 17 grados. Vamos a tener la máxima del día de hoy por la tarde, alcanzando los 20 grados. Según meteorología, van a haber cambios que van a comenzar mañana sábado. Los vientos irán rotando. Las temperaturas subirán con fuerza. La capital espera valores cercanos a los 30 grados. Con ambiente cálido y húmedo, el ascenso también se sentirá progresivamente en buena parte del territorio nacional. El domingo tendrá características prácticamente veraniegas, con una máxima cercana a los 35 grados en Asunción y varias horas de sol. El calor se va a mantener durante el día lunes, mientras que desde el martes comenzaría un nuevo descenso de la temperatura, acompañado por vientos del sector sur. 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Yo soy Marce Pérez, los invito en verdad a seguir disfrutando este viernes y todo el fin de semana prendidos a la 107.7.

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1: 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Muy pero muy bienvenidos a Pasión Estudio una vez más. Hoy viernes tenemos el arranque de la quinta fecha, tenemos mucha programación y mucho para hablar, principalmente de lo que pasó el día de ayer entre el Olimpia y Vasco da Gama. Olimpia que rescata un empate importante, me parece que el resultado es bueno. Y es increíble cómo el fútbol es un deporte, o la mayoría de los deportes se basan por el resultado, pero cómo un mismo resultado puede dejar dos sensaciones totalmente distintas. Por un lado está el de Cerro Porteño, que con su empate deja sensaciones positivas de cara a lo que va a ser la vuelta, por haber hecho un gol, porque se le haya anulado otro. Y en contrapartida, el empate de ayer de Olimpia, que en el primer tiempo se vio muy superado, en el segundo tiempo sí, es cierto, pudo corregir en ciertos aspectos el trámite del partido, pero te deja una sensación un poquitito más preocupante en cuanto a lo que va a ser la vuelta. Pero bueno, todo eso vamos a ir analizando y desglosando a lo largo de estas dos horas a través de la Radio 7. Quiero presentar a mi compañera. Ella tiene nuevo club, me parece que sí, vamos a ver si es que podemos confirmar eso a lo largo del programa. Pero bueno, Ara Urañona, ¿cómo estás?
2: Buenas tardes, Guille, Curita, Marce, también a los oyentes de Radio 7. Feliz de estar acá una vez más con ustedes. Así como dijiste, Guille, empató Cerro, empató Olimpia y ambos partidos dejaron sabores totalmente distintos. Para mí va un poquitito por la actitud que se mostró, ¿verdad? Las ganas de Cerro por momentos mostraban que querían ganar, que querían salir a buscar resultados positivos. Y bueno, Olimpia se quedó los 95 minutos atrás, no remató una vez al arco. Yo creo que va más allá por eso.
1: Marcelo Martín Orue, ¿cómo estás?
3: Hola Guille, Ara, Curita, gente del chat, por supuesto los oyentes de Radio 7, 107.7. Bien, por supuesto vamos a analizar lo que ha sido el empate de Olimpia. Bueno el resultado, no muy bueno el rendimiento, sobre todo la primera etapa que dejó mucho que desear. Pero bueno, la serie está abierta para lo que ocurrirá en la revancha el próximo jueves. Vamos a analizar los otros partidos de Conmebol Libertadores, de Sudamericana. Hay una sorpresa enorme por la caída del Botafogo, no porque le haya ganado el Cienciano, sino por la cantidad de goles que le hizo. Le hizo seis. Sí. Seis goles le hizo el Cienciano al Botafogo.
1: ¿Viste el partido, Marce?
3: Te voy a ser sincero. Yo estaba viendo Rosario Central Corinthians.
1: Que era el partido a priori que...
3: Sí, pero era malo el partido. Era malo. Y dije, esto van a jugar tres días, no van a hacer un gol ni de milagro, dije.
1: Dicho y hecho,
3: ¿verdad? Voy a cambiar un ratito. Cambio antes de que termine la primera etapa. 4-0. ¿Qué pasó acá? Dije yo.
1: Una locura.
3: Dije, 4-0, ¿qué? Hay un error, dije.
1: Yo vi el Twitter, por Twitter,
3: no, yo no estaba viendo el partido. Yo estaba siguiendo el partido que dije y dije, bueno, esto es aburrido, esto no van a hacer un gol ni de milagro. Terminó 0-0, dicho sea paso. Y 4-0, no, pues está mal el Zócalo, está mal la información. Dije yo, ¿qué pasa acá? Entonces, esperé que termine la primera etapa y vi los goles para creer, ¿verdad?, que estaban 4-0. Y sí, era 4-0, hay un regalo del arquero de Botafogo, hay un golazo de Martinich, que es el que juega acá, ¿verdad?
4: No.
3: ¿No es el mismo?
4: No.
3: Ah, yo pensé que era el mismo.
4: O sea, Martinsich.
1: Ok.
3: ¿El de anoche?
4: No, el acá era Martinsich.
1: Y el de anoche es Martinich.
4: Así es.
3: ¿Estás seguro?
4: Okay. Voy a googlear por las dudas.
1: Cienciano es más que el PSG, está diciendo ya el chat.
3: Y analizar muchas cosas y el comienzo de la fecha del campeonato, me parecía.
4: Es el mismo.
3: Hizo un golazo impresionante.
1: Creo que sí, entonces, Curita. Pero bueno, ya está, ya que habló, vamos a presentarlo a él. Él es el capitán de este barco, sin timón, sin vela, sin remo, sin nada.
4: Y sin tripulación que sepa de fútbol.
1: Sin tripulación que sepa de fútbol.
4: Pero en fin, estamos acá, bienvenidos a una nueva edición de Pasión Estudio a través de Radio 7. Su servidor, su capitán Nicolás Martínez, firma acá. Bueno, ayer psicológicamente Olimpia ganó. Para mí ganó Olimpia ayer. Excelente Gastón Olveira, que nos vuelva a dar esa seguridad que perdimos probablemente esas primeras dos fechas. Un Olimpia que la dupla central estuvo a la altura de las circunstancias y se notó la ausencia del señor de la media cancha, Juan Fernando Alfaro, Y con todo eso, con la ausencia más importante y trascendental en este equipo Olimpia, que es el pilar, el bastión, la piedra angular del club Olimpia, que es Juan Fernando Alfaro, Olimpia sacó un buen resultado.
1: Totalmente, totalmente. Para vos, bueno, victoria por el resultado, pero en cuanto a sensaciones futbolísticas, ¿qué se puede rescatar? Bueno, entiendo la pregunta para los tres, ¿verdad? ¿Cómo le vieron a Olimpia y qué creen que puede hacer Olimpia a la vuelta? Porque realmente el primer tiempo, dijo Itamina Sánchez, creo que vamos a escuchar después sus declaraciones.
3: Sí, tres pases no podemos dar.
1: Contaba, él dice que contaba. Uno, dos, pum, perdimos la pelota.
2: A mí lo que me preocupa es la escasez en ideas en ataque que tiene Olimpia. Eso es lo que a mí verdaderamente me preocupa, ¿verdad? Como dije, capaz las sensaciones son diferentes. ¿Por qué? Porque Cerro llegaba, atacaba y bueno, también marcó dos goles.
1: Dos
2: goles, fue anulado.
1: Sí.
2: Y bueno, Olimpia no remató una vez al arco. Realmente. Yo creo que, como dije, va por ahí.
1: ¿Y si no fuera por Olveira?
0: No, señorial.
1: ¿Hubiese sido otra la historia?
0: Señorial el partido.
1: Es el problema.
0: Ayer lo vimos a Matus, que le cuesta un poco el mano a mano, el uno contra uno. Raúl Cáceres, que en ciertos momentos del partido parecía que no terminaba de arrancar y siempre era superado por el extremo del Vasco. Me gustó, bueno, muchachos, era lo que tenía que jugar Olimpia, lastimosamente no estaba Juan Fernando Alfaro y es justamente la incógnita que sigo teniendo. Hace falta un volante tapón más, porque sí. Se te refría, en este caso, tiene un dolor de estómago Juan Fernando Alfaro y Olimpia no tiene variantes. Justamente ayer no teníamos llegada. En atención a que Eduardo Delmas tenía que marcar, lo veíamos en tres cuartos de cancha de Olimpia. Lo veía a Fernando Caruso bien retrasado, a Richard Sánchez en un bloque bajo, y es por eso que justamente Olimpia no tuvo la transición que requería el partido para poder generar peligro. Ayer le tirábamos pelotazos a Brian Romero, evidentemente no podía hacer absolutamente nada. Ingresó Thiago Caballero, que es, si bien es cierto, tuvo un poquito más de despliegue, tampoco generó impacto ahí arriba, y es difícil jugar cuando tenés tres volantes en el medio y en el cual en ese medio ninguno es volante natural. Sí. De tapón, digo, ¿no?
1: Sí.
0: Entonces, ayer Olimpia sufrió eso. Y yo creo que con la recuperación de Juan Fernando Alfaro, Olimpia va a jugar una cosa totalmente diferente acá en el Defensor del Chaco.
2: Eso justamente mencionábamos el día de ayer en la transmisión con Juan, que capaz Olimpia jugó a empatar, a sostener el resultado, porque no quería arriesgarse a salir al no tener un volante tapón.
1: Claro, que le deje mal parado.
2: Claro, que le deje mal parado y no puedan ubicarse y llegar a la marca y bueno, que sea un colador, cosa que no pasó, ¿verdad? Por suerte 0-0 terminó el partido, no ha recibido goles. Pero yo creo que va por eso, por la ausencia de Juan Feralfaro, que Olimpia jugó
3: está bien,
2: tanto
3: Ara,
2: en la defensiva.
3: Está bien, Ara. Vos podés jugar a sostener el empate.
1: Sí.
2: Sí.
3: Por la situación que acaban de mencionar. Pero si jugás a sostener el empate, tenés que jugar como jugaste el segundo tiempo.
0: Claro.
3: No como jugaste el primero.
2: También.
3: Claro. El segundo tiempo Olimpia mejoró porque Vasco casi no le creó situaciones. Ajustó la marca, hizo las correcciones el técnico. El primer tiempo, la verdad, que terminó 0-0 porque el Vasco pareció ser un equipo que por algo está peleando allá abajo la tabla de posición en Brasil. A lo mejor con otro equipo brasileño un poco más arriba, Olimpia va a sufrir mucho más de lo que sufrió incluso. De lo que sufrió, bueno, por suerte en el segundo tiempo el técnico hizo las correcciones, los jugadores estuvieron más atentos y el Vasco ya no creó prácticamente situaciones. Claro, Olimpia siguió debiendo la otra parte que tiene que tener todo equipo, la parte del medio para arriba. Olimpia, la realidad es que no pateó al arco, no creó situaciones de gol.
1: No
3: creó situaciones de gol. Y sostuvo el resultado.
1: Creo que tuvo dos remates, pero que no fueron al arco.
3: Claro, por eso.
1: Remataron.
2: Remate y ya.
3: Sostuvo el resultado, punto, que es muy importante y que es lo trascendental en el fútbol, gracias a su arquero, que estuvo muy bien, el Olveira siempre, y los dos zagueros centrales.
0: Increíble el partido, los dos.
3: Los dos zagueros centrales, sobre todo Ventaverri.
2: Ventaverri,
3: que sacó absolutamente todo. Fueron, sin lugar a dudas, los pilares de este muy buen resultado que obtuvo Olimpia, que ahora tendrá que ratificar en la vuelta con otro planteamiento, a lo mejor con otros jugadores. Bueno, uno supone que Alfaro va a volver y seguramente Sebastián Quintana dejará el equipo, porque la verdad estuvo allí complicado.
0: No lo vimos.
3: Por eso estuvo complicado. No le ayudó el partido, él tampoco se ayudó mucho. Pero acá lo trascendente y lo importante es el resultado y la posibilidad que tiene Olimpia, ahora mayores, de ganar la serie, teniendo en cuenta que va a jugar en condición de local, y uno cree de que el partido, aquí en el Defensores del Chaco, el trámite será diferente a lo que vimos en este primer encuentro, y coincido con el tema del lateral de Olimpia, el chileno. Me da la impresión de que es un lateral más de salida, más de ataque, con complicaciones a la hora de la marca. Muchas. Con complicaciones.
0: Muchas, muchas. Incluso cuando ingresa Coyote, nada cambia.
1: ¿No te parece que esa sí, esa
0: ingresó Coyote y nada cambió?
1: ¿No te parece que esa floja marca puede venir también de que no el mediocampo no estaba funcionando?
3: Sí, claro.
0: Claro, y justamente de ahí radica.
1: O sea, vos te dejas mano a mano con un rapaz y probablemente no, te baile.
2: Eso es porque clarísimo. Tenía también pases muy imprecisos.
0: Eso es clarísimo porque cuando te llega a un extremo, sea brasileño, no importa la nacionalidad, sin la presión de un volante.
1: Claro.
0: A un mano a mano, un lateral, es porque evidentemente falló el volante.
1: Totalmente.
0: Un
1: medio campo limpio,
0: nunca se puede ayer, dar, fue... nunca se puede dar un buen mano a mano, nunca se puede dar un mano a mano entre un lateral y un extremo directo. Siempre tiene que ver o la cobertura de un volante o la cobertura lateral. En caso de que justamente falle ese mano a mano.
1: Claro.
0: ¿Qué pasa? Ayer digamos que el volante no llegaba, en este caso por izquierda creo que estaba Eduardo Delmas, que evidentemente no podía hacer de todo, oficio, claro.
1: No está hecho para eso.
0: ¿Y qué pasaba? Se daba el mano a mano y por suerte estaba un fino Ventaderri y un fino Mateo Damarra después.
1: Muy sólidos ambos, realmente.
3: Ahí están cuestionando a Brian Romero. Chicos, ¿cómo jugó Olimpia ayer?
1: Posible.
3: Es no, la misma cosa de los nueve de la selección.
0: Pero ni Mbappé ni Haaland.
3: Por eso, los mismos nueve, la misma situación de los nueve de la selección. O sea, no había caso, no pasaba la mitad de cancha. Y el propio Brian Romero en sus declaraciones... días atrás, ya había mencionado, si me tiran 10 pelotas, ya, si gano una, palabra más, palabra menos, dijo eso.
1: Sí, totalmente.
3: Y bueno, y es lo que pasó anoche, no iba a ganar absolutamente ninguna pelota, era imposible.
0: Hola, gente que dice a la olimpista, no, Iván Vera, hola gente que festeja empate sin jugar a nada, agradecer a Gabriel Medina, 120 streams consecutivos con nosotros, muchísimas gracias.
1: Bueno, un saludo al chat que siempre está, Aus, a la olimpista, al tío Cufo.
3: Bueno, está bien, Matías. ¿A quién le pones? ¿Vos pensás que Thiago Caballero es mejor que Brian Romero? ¿Vos pensás que Sandoval es mejor que Brian Romero? ¿Vos pensás que este Sebastián Ferreira es mejor que Brian Romero?
2: No.
1: Marinera Pollo, ¿cómo estás?
2: Y está la posibilidad nuevamente de que venga Ábalos, ¿no?
3: Ahora, otro nombre más. Bueno, hace rato
0: yo no confío más en los medios tradicionales. ¿Qué crees que te diga? Me han mentido.
2: Ayer era
0: maneras...
2: Milton, hoy es Ábalos.
0: Yo creo que ni mi ex me ha mentido tanto en la vida como lo están haciendo los medios tradicionales en este momento. Pero sí, evidentemente Olimpia necesita 9, pero lo de ayer no es atribuible para nada a Brian Romero. Seríamos muy necios si le damos un poco de responsabilidad a Brian Romero. Porque, ¿qué pasa? ¿Ayer qué vimos? Ayer nos damos 3 pases de seguido. ¿Sí? El pase de los volantes, lo mismo de siempre. El pase de los extremos, lo mismo de siempre. Engancho hacia adentro y doy el pase atrás. Y Olveira, ayer con los pies.
1: No, impresionante.
0: No, muchacho, dale. Encima tenía que bajar a buscar la pelota a tres cuartos de cancha y ayudaba con la marca. Yo creo que habrá recuperado más pelotas que Animalito Quintana y Romero ayer.
3: Sí.
0: O sea, no seamos tan... Yo creo que nos peguemos por pegar. A eso quiero llegar. Porque ingresó Thiago Caballero. ¿Y qué también generó? Nada.
1: Trató de bajar los 3 pelotas que le rebotaron y ponerle que tiene un poco más de sacrificio, pero tampoco, o sea, era imposible, como decís. A lo que jugó Olimpia ayer, no le conviene a ningún delantero del mundo, y menos a un tipo que te dice que no es fuerte la pelota aérea, que no es un jugador de ir al choque y ser ese pivot que nosotros de repente queremos con un 9.
0: Claro.
1: No es. Entonces, bueno, el cabeza no traiciona. Y si le ponemos a Coyote de lateral y a Matus de volante, así juega más libre del más, dice el tío Cufo.
0: ¿Vos sabés que quería leer eso? Es interesante. Es muy interesante.
1: Habría que ver, ¿eh? Y ahí juega con un 4.
0: El tema es que entre Coyote y Matus hay menos marca que el mercado 4.
1: Claro.
0: O sea.
1: Es que algo malo tenía que tener nuestro super lateral.
0: No, tranquilo.
1: Con
0: se
1: la
0: está
1: pelota
0: sentando.
1: Está bien.
0: Se está sentando.
1: Va bien al ataque, pero le cuesta y el equipo tiene que ayudarle más.
0: Ayer, ¿qué opinan del partido de Fernando Cardoso ayer?
2: Partidazo jugó Fernando Cardoso. Yo lo reprocho siempre, pero jugó bien. Sí,
0: lo estuvieron inflando muchísimo.
3: No sé si
0: ya,
3: partidazo. Yo creo
2: que corrió un montón.
3: No, en lo suyo.
0: ¿Sí puede correr?
3: Sí, en lo suyo.
2: Marcó también.
3: En lo suyo. Lo que pasa es que lo de Olimpia fue tan pobre del medio para arriba que por allí Cardoso con su voluntad, que siempre tiene, Se destaca en ese aspecto con respecto a sus compañeros, pero
0: para mí cumplió.
3: Para mí sí cumplió. No sé si partidazo, pues sí. pero tranquilamente después de los tres que mencionamos podría estar él como uno de los mejores.
1: Sí, para mí jugó un buen partido. Por eso. Dentro de lo que se pudo, dentro de lo que se vio, dentro de lo mal que jugó Olimpia, sí.
0: Hizo lo que le pidieron. Claro, como dicen los muchachos en el chat. Justamente esperamos sus audios, sus opiniones acerca del partido al 0986-15-2180. Le vamos a escuchar. Amatus lo mufó Curita como al Escano y cada jugador que lo infla. Qué tipo más mufa este personaje. Saludos a Tin. Tin es un crack, Tin es el mejor opinólogo del fútbol paraguayo.
3: Podemos ir viendo el resumen del partido.
0: Adelante, claro que sí,
3: el partido. Por favor, Rodi, cuando puedas.
0: Vamos a ver los goles entre Vasco y Olimpia.
3: Sí, sí. No, vamos a ir viendo
1: las acciones,
3: las atajadas de Olveira, cómo Olimpia se defendía. Después, por supuesto, también vamos a ver lo que decía en la pausa de hidratación.
1: Y también era muy interesante.
3: Sí, y también post conferencia de prensa. Este es un rechazo de
0: Raúl.
3: De Raúl Cáceres, sí.
2: Es un tapado.
3: Absolutamente, solo una tapada impresionante.
0: ¡Qué locura!
1: No sé por qué marcan tan afuera del área, eso yo no entiendo. ¿Eso es una disposición del arquero, del técnico, de quién es?
0: Para el offside, boludo.
1: Pero mira.
0: No, espera.
1: Obvio que.
0: ¿Qué pasa?
1: Dios mío, sé que es por eso, pero ¿por qué decide marcar así? ¿Por qué decide marcar tan lejos del área? ¿No viste cómo salió la jugada? Y eso, un pelotazo segundo palo y pasa
0: esto,
1: eso.
0: Eso es por desinteligencia de la defensa, así te quedas parado, no va a pasar.
2: Esto puede ser una jugada preparada del Vasco también.
1: ¿Eh?
2: Esto puede ser una jugada preparada del Vasco también.
1: ¿Qué cosa?
2: Pero esté muy fuera del área, ¿entendés?
1: No, pero la defensa es la que se para.
0: No, la defensa es la que marca.
1: Es la que marca dónde la línea.
0: Claro.
1: Y si vos dejas todo el área libre, ¿pasa eso? Te metes al segundo palo, mete adentro y suele ser gol.
0: Pues depende de la marca también. Gratis.
2: No sé qué opinan ustedes. Es que lo agarró el cuello a Fer Cardoso.
0: A mí me gustó la actitud de Fernando acá, pues le agarraron entre cinco
3: vascaínos,
0: mira.
3: Cinco,
0: no, sí. La foto es hermosa. A ver, esta simulación amarilla.
3: No hay nada.
0: Simulación amarilla.
3: No hay nada.
2: Le dio uno en la cara.
0: Esta no sé, a mí me gustó cómo jugó C23 del Vasco, Es un crack, Thiago Méndez.
3: Y cuando a él lo sacaron, se vino abajo.
0: ¿Viste?
3: Sí. Se vino abajo el Vasco.
0: Lo mejor que pudo pasar es que salga el 23,
3: Sí.
1: Muy localista el árbitro, dice el chat.
0: Y mira que
3: esta Olveira es muy buena y muy difícil.
0: Sí, porque es pegada al cuerpo, ¿verdad?
1: Qué bien que se acostó ya. Bien.
0: Gastón Hernán Olveira Echeverría ya.
3: Después ya en el segundo tiempo.
1: Ya no hubo tanto sobresalto.
3: No hubo casi.
0: Yo te digo una cosa: si Spinelli jugaba titular de partido, iba a ser otra la historia. El primer tiempo.
1: El Spinelli y el Rubio que entró.
3: El Rubio.
1: No sé, boludo.
3: No hizo gran cosa.
1: No jugó bien.
0: La vez pasada.
1: A mí no jugó tan bien.
0: Yo te digo por el 9 que es.
1: Ah, ok. Pero ayer...
2: No estaba Brenner.
0: Pero entró en el segundo tiempo y justamente ingresó con la salida de Thiago Méndez.
1: Qué hermoso ya es. Qué hermoso ya es Claudio Paul Spinelli, Curita Soy, dice uno.
0: ¿Vos sabés qué? Yo vi, dije, epa, qué linda rubia, dije.
3: Le contamos a la gente que no vio el partido, No es que nosotros editamos y sacamos y no pusimos intencionalmente los ataques de Olimpia. No hay casi.
2: No, por las dudas.
3: Por ahí alguien que no vio el partido dice, che, pongan algún ataque de Olimpia en el resumen. Claro. No hubo.
0: Che, muchacho, no le puedo matar al 9. A nuestro 9 no le puedo matar.
1: El chat muy enojado con Brian Romero. Me parece que está buscando un culpable y no es el culpable.
0: Pido que seamos un poquito sensatos. Por favor, les pido. Serenidad y pelota al piso, muchachos. No puede ser esto. No hay 9 que te rindan en el Olimpia que jugó ayer. No te digo en el Olimpia que jugó contra 2 de mayo. Porque ahí sí, te rinde cualquier 9. Pero ayer no te rinde ni Haaland, Jugó sobre Tini.
2: Mira. 7 tiros a meta tuvo Vasco Olimpia, 0 y pases completos 550 para el Vasco, 124 para Olimpia.
1: No, la diferencia.
3: ¿Tenés la posesión?
2: La posesión 74% para el Vasco y 26% para Olimpia.
1: Hermoso resultado.
0: Me parece emocionante porque el fútbol no se gana con posesión, Y el partido acá yo creo que va a ser una copia un poquito exacta, pero con un poquito más de verticalidad.
2: ¿Y tiro de esquina tuvimos?
0: No, claro, el que tiró Guita ahí se fue sin nada. Che, lindita la del Vasco. Lindita la cancha del Vasco. Ya da para lo que es el club. ¿Vos sabés que cuando me fui al Arena Sao Januario, los alrededores son pestilentes?
1: Es una favela, ¿verdad?
0: Sí. Es una oda al tercermundismo. ¿Qué pasa? Es que de verdad, vos no podés ver el cielo de los cables que hay, boludo. ¿Entendés lo que te digo?
1: Pero está en una zona de Río de Janeiro complicada, pero ese es un barrio histórico,
0: claro,
1: ¿verdad? Bastante popular.
0: Rico en cultura, famoso. Cuando no hay nada rico en la ciudad, es rico en cultura.
1: Sí, realmente importante.
0: ¿Qué pasa? Vos entras al estadio. Es un estadio coqueto.
1: ¿Sí?
0: Es un estadio coqueto. Y díselo, es el club del pueblo. O legítimo clubi du povo. ¿Entendés? Okay. Saluda a la gente del Vasco Gama. ¿Opinen del codazo, la cara del más? Yo la verdad que...
1: Nada.
0: No.
1: Bueno, tazo, pero es como que trata de cubrir. No, me parece que no tira el golpe. Horrible partido, pero así se va a jugar hasta llegar a la final. Está bien, Anderson. Me gusta esa. Hay que ganar, hermano. Opinen del codazo, la cara del más. Ya vimos, menotazo fue. Podemos hablar de la decadencia del Lescano. Lescano entró ayer.
0: Hay que hablar de eso, ¿eh? ¿Alguien le tiene congelada una heladera a Lescano?
1: ¿Qué le pasó a Lescano?
0: Un caso de estudio, ¿eh? Porque el primer partido uno es esto. Este le saca 2-3 encima.
1: No, este es buenísimo.
0: Este es un crack. ¿Qué pasa? Después se desinfló. Yo creo que...
1: tuvo una lesión, perdón.
0: Afectó, ¿verdad? Yo creo que le afectó mucho no ir al Mundial, te digo. Cuando tenía chance de ir al Mundial, loco, todavía la rompía toda. Salió a la lista y chao.
1: No tocó la pelota ayer, o sea, tocó y creo que hizo mal un pase.
0: Sí, pues
1: la primera que toca.
0: Cualquier jugador que haya entrado con virtud ofensiva ayer, no podemos calificarlo. Vámonos.
1: Acabado de los 22.
0: Si ayer, ¿quién lo vio a Romeo Benítez? Te pregunto.
1: Y no.
0: Nadie.
1: Igual era el único que cuando agarraba trataba de por lo menos ir para el frente, que era lo que pedía
2: el
1: técnico.
2: Y en los primeros minutos él tuvo...
1: Sí, él agarra y siempre hace esa jugadita que te encara y levanta así la pelota y pica al aro. Siempre hace esa.
3: Y le da unas pataditas.
1: Le patea, bueno, está bien.
3: Le da unas pataditas. Vamos a ver lo de vitamina en la pausa de hidratación.
0: Es increíble.
3: En la primera etapa. Para que ustedes vean y escuchen lo mal que la estaba pasando Olimpia.
0: La autocrítica.
3: Lo que ocurría en ese momento, minuto 20 y pico, ¿verdad? Suele ser la pausa de hidratación.
2: Sí.
3: Vitamina Sánchez con sus jugadores.
5: ¿Saltamos? ¿Qué es lo que estamos haciendo? ¿Lo estamos haciendo mal? ¿O lo esperamos? Que vengan ellos al liga. Lo mismo él. La recuperaste y te fuiste para el medio. Vamos a darle valor. No pudimos dar tres pases. Si vos no podés... Escuchame, no podemos dar tres pases. Si nosotros no podemos dar tres pases, estamos jodidos, boludo. Se la damos al arquero. Si la tenemos que hacer, la vamos a dar, porque no nos quede otra. Pero busquemos.
0: Bien.
3: Me encanta Vitamina.
1: Me encanta que le habla así como uno de los perros te habla. Boludo, si no podemos ver tres pases, estamos jodidos.
0: No, pero es increíble.
1: Y es una forma de llegarle al jugador también. ¿Verdad? ¿Qué es lo que tantas cosas difíciles le va a decir? Si es que realmente eso es lo que está pasando.
0: Tenemos.
1: Y ayer se veía que Olimpia le pasaba a Olveira, como pasa siempre, como pasaba mucho en la selección también.
2: Sí. Pasó.
1: Termina la jugada. Pasó. El arquero saca, termina la jugada. Es así de sencillo.
0: Tenemos un audio,
1: sí, señor.
6: Tiene razón ahí tu compañera, amigo, porque marca así Olimpia en un tiro libre, porque la defensa está a la par de los delanteros o del equipo contrario para hacer justamente lo que hizo esa jugada y la tapada de Olveira, porque no, si está muy cerca le da posibilidad de rechazar al arquero, entonces cerca del área grande es más posible para estar de frente de encara al arquero. No, está difícil de entender.
1: Debatible.
0: El delantero se para donde marca la línea de la defensa. No es tan difícil de entender. Porque, ¿qué pasa? Si la línea de los delanteros está por delante de la línea de la defensa,
1: claro,
0: es offside. No es tan difícil de entender. ¿Qué pasa? El hecho de que se le haya habilitado es una desinteligencia de la defensa. No, es que es un genio el delantero del Vasco. Es porque evidentemente nuestros centrales no fueron capaces de mantener una línea y después buscar al 9 o al delantero. Eso nomás, no es tan difícil de entender. Saludos, gracias por escuchar y por mandar el audio.
1: Gracias por el audio, me gusta debatir siempre igual.
0: Sí,
1: pega. Ayer ganó nuestro rival en la final, o sea, El Cienciano, dice. La única llegada olímpica fue al estadio, dice.
0: Qué locura, bol. Qué
3: la verdad que yo quiero al Cienciano en una final. La final se juega en...
0: Claro, sí, neutral.
3: Sí, neutral.
1: Por pollo, eso. Pollo. Difícil que alguien haga algo con ese planteamiento. Vitamina es perfecto para Rubio, San Lorenzo o Tacuarí. Pero para Olimpia, no, dice Tini, Tini, Tini. Señora, la explicación...
0: gracias, gracias.
1: Bien. Lo peor que después de esa charla, lo primero que hicieron fue darse la Olveira, y es cierto.
0: Es cierto.
1: Reanudó y así. Realmente se ven muy superados. Y eso tiene mucho que ver con el medio también. Si vos tenés un medio despoblado y el otro sí. equipo tiene un medio con más gente, es matemática, ¿entendés? Estás perdiendo 4 contra 3 todo el tiempo. Están con superioridad numérica ellos. Entonces es muy difícil sostener la pelota. Aparte que Olimpia no es que se destaque por su gran manejo de pelota y su gran posesión, no, realmente Olimpia no tiene eso.
0: Haber salido ileso ayer es un milagro.
1: Sí, realmente ayer.
0: Lo de ayer fue un milagro. Sí.
1: ¿No te parece que los equipos paraguayos están, bueno, a Recoleta le golean, podemos decir, porque se queda sin un jugador, pero no te parece que estamos adoptando un poco eso de la selección de, ¿sabes qué? Si no podemos ganar, por lo menos goles no nos van a hacer.
3: Es que siempre jugamos así.
1: ¿Verdad?
3: Siempre jugamos así.
1: Pero viste que muchas veces Olimpia quiere salir, Olimpia o Cerro o cualquier equipo, de repente quiere salir a plantear un partido igual a igual,
3: no
1: y
3: sabemos.
1: Te terminan goleando.
3: Sí, no sabemos hacer
1: no
3: eso.
1: No sabemos hacer eso. Entonces, perro, miremos lo que hizo la selección y nos adaptamos a eso de repente.
3: Yo ya conté el Tata Martino cuando vino.

0: muy parecido. No, pues
1: Barreto, si también
0: Barreto jugaba, sí,
2: Barreto, pero
1: prometía,
2: Rafa.
1: Prometía,
0: si te pones a pensar, Mercedes, todos tenían la misma, casi la misma característica. Barreto le sabía pegar al arco, Rivero era llegador, Santana hace goles, hacía goles, pero todos tenían esa marca y raspaban como tiene que ser y jugamos mucho al error del rival. Ahora, nos pasó con Vasco, quisimos salir a proponerlo, nos comimos tres.
1: Sí.
0: Es así, tenemos que medio ir adaptando también los clubes a eso y yo creo que eso está pasando un poco.
1: Bueno, están tan bravos los muchachos.
3: Les cuento mientras una cosita.
0: Adelante ahora, por
3: la
0: favor.
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1: Dios mío, ¿qué pasó con Sergio?
0: ¿Qué pasó con Sergio?
1: Todo el mundo hablando de Sergio.
3: Sí, fue separado del plantel de Guaraní.
1: ¿Eh? Dicen que algo pasó en el vestuario después de la eliminación.
3: Hizo un fuerte reclamo dirigido a los directivos luego de la eliminación del legendario en la Copa Paraguay 2026.
1: ¿Y por eso lo separaron?
3: Por eso lo separaron.
1: Ah, no, yo pensé que era algo más grave.
0: Una peleita con
3: los directivos. Con los directivos fue el...
0: ¿Él sale a declarar o dice en el vestuario y eso trasciende?
3: En el vestuario eso trasciende, pero fue con los directivos, no con los compañeros.
0: Ok, y me imagino que está descontento por la incorporación de Guaraní, por el manejo, qué sé yo.
3: ¿Se vio que es el capitán de Guaraní?
1: Sí. Claro, claro. Sí, con Fernando Fernández, sí, claro, son los dos conocidos y jugadores trascendentales de Guaraní. Bueno, ahora se queda con uno.
0: Que venga San Lorenzo, dice. Fede está tirando más, pero Fede, si se va a San Lorenzo, ¿qué va a hacer? ¿No va por jugar, boludo? ¿Te va a quitar el puesto?
1: El goleador de Guaraní, Sergio. Y tiene más goles que la mayoría.
0: Sí.
1: Obviamente no que Fernando Fernández, ¿verdad? Pero después habría que revisar la cantidad de goles que tiene Sergio y la cantidad de goles del resto del plantel de Guaraní.
0: En la Copa América 2011 el Tata ya inventó el Haram Ball, dice, sí, cierto, llegamos en la final sin ganar ni un partido. Yo estoy más cerca de Noche de Furia que de jugar, dice.
3: Qué grande
0: Fede, carajo. Deja ya de ver Noche de Furia, por favor. Me da vergüenza.
1: Sí, vamos a repasar después los goles del Cienciano. Hoy la gente está preguntando si qué nos pareció, qué opinamos. Vamos a hablar, obviamente, del tema. Podemos ver y escuchar lo de Vitamina, pero al término del partido.
0: Veamos
1: el análisis que hizo el técnico de Olimpia después del empate 0-0 del franjeado ante Vasco ayer, ida a octavos de final con Conmebol Sudamericana.
4: El partido transcurrió por los lugares que pensábamos, ¿no es cierto? Si recordamos el partido que jugamos en la fase de grupo contra Vasco, fue bastante parecido. Yo dije antes del partido y lo que hablamos con los jugadores, que ese día, ustedes lo recordarán, el equipo no había jugado mal, sí tuvimos un resultado que quedó feo, que fue ese 3-0, pero si repasamos aquel partido, nos quedó muy, muy fresquito que jugamos muy mal el final del primer tiempo y el principio del segundo tiempo. ¿Qué les quería decir yo con esto a los jugadores? Con jugadores brasileros de jerarquía, en donde te descuidas, te pasa lo que nos pasó en aquel momento. Entonces hoy teníamos que achicar el margen de error, saber que se iban a venir con todo a jugar su posibilidad en su casa, y nosotros, de alguna manera, lo que pretendíamos... Obviamente nos hubiera gustado tener más tiempo la pelota, poder administrar el partido de otra manera. Pero bueno, decantó así y el equipo mostró que tiene garra, que tiene coraje. Defendió muy bien cada pelota, cada duelo. Sí nos costó después tener la pelota. Pero bueno, primer objetivo era... Siempre uno quiere ganar, pero el gran objetivo era dejar la llave abierta y hoy la llave está abierta. Así que bueno, esto se define en 7 días más. Y a jugar nuevamente con mucha valentía en Asunción. Incluso resaltar eso que se me escapó en el análisis inicial, que tiene que ver con que tuvimos... Ustedes saben que no lo tenemos bien a Richard. Juanfer se enfermó la madrugada previa al viaje. Tuvimos que poner a Cachorro, que si bien confiamos en su jerarquía, hacía mucho que no jugaba en esa posición. Y lo hicieron muy bien. Yo creo que estuvimos muy bien en el...

0: en no dejarles espacio en la zona donde son peligrosos, que es el ancho de área, y que jueguen en la línea entre mediocampistas y defensores. Entonces, no les quedaba otra que terminar las jugadas por fuera. Después, obviamente, cuando llevaban la pelota a las bandas y ya en zona avanzada, había que tener mucho cuidado que no se entren cómodos y obviamente ajustar las marcas en el área. Trabajo que hicimos de manera correcta. Yo siempre le pido al equipo que trate de ser angosto, ¿no es cierto? Para evitar el juego interior. Pero hay un momento en donde al final uno empieza a ver que la jugada se va a decantar por la banda, y estábamos un poco lejos, estábamos un poquito lejos ahí de las marcas. Entonces ajustamos eso. Cuando veíamos que avanzaban y que ya los centrales se posicionaban muy cómodos en nuestro campo, lo más probable que esos pases terminaran o en los pies del lateral o del extremo que le daba apertura. Pasó por los dos lados. Por el lado izquierdo ellos llegaban de manera más por abajo, por el piso, y al lado derecho llegaban con cambios de frente. Entonces detectamos eso. Por el lado izquierdo era el pase de Renan a Moreira o a Cuyabano, y la llegada por derecha de ellos era con un pelotazo largo. Entonces teníamos que ajustar esos recorridos de la pelota y estar un poquito más cerca. Creo que ahí hicimos unos ajustes acordes a lo que necesitábamos corregir para no sufrir tanto en el segundo tiempo. Vamos a hacer varios cambios, vamos a tener que recuperar de manera obligatoria varios jugadores, y con respecto a Richard también vamos a ver cómo se siente él. Él está un poco disminuido y vamos a ver cómo avanzó en Asunción la recuperación de Juanfer. No, yo a Eduardo siempre lo tengo en una valoración altísima. Eduardo ya nos ha demostrado con el correr del semestre anterior y en lo que va de este, que te puede jugar de extremo por derecha, extremo por izquierda, interior por derecha, interior por izquierda. Y yo no tengo, y es tan inteligente que yo no tengo duda que si hoy yo le pedía que juegue de contención, lo hacía, y lo hacía bien. Hoy el gran problema del primer tiempo fue que la pelota no nos duraba tres pases. Yo, de hecho, en un momento me senté a analizar esa situación mientras estaban jugando, y cada vez que recuperaba una pelota contaba para mí mismo: uno, dos, la perdíamos. Uno, dos, la perdíamos. Y así, obviamente, es muy difícil. Excelente. Y muy peligroso. Por eso también entiendo que el primer tiempo tuvimos fortuna en irnos al descanso 0-0 y pudimos sí corregir en el segundo tiempo. Pero Eduardo, él nos puede dar cosas en distintas posiciones, y probablemente hoy le costó como extremo, pero porque le costó al equipo, no a él. O sea, si el equipo hubiera estado con más fluidez de juego, Eduardo hubiera estado sin ninguna duda a la altura.
1: Ahí tenemos. Escuchamos las declaraciones del técnico Olimpia Vitamina Sánchez.
2: Están bravos los muchachos.
1: Sí,
2: en el chat.
1: Sí.
2: El chat están durísimos.
1: El chat está criticando un poco, bueno, Tini más que nada. Dice que si lo ve por ahí, le meto uno a este burro. Y dice, oye, lo mucho te puede pegar Vitamina Sánchez, Tini.
2: No es el único.
1: Lo ves lo que es el tipo, boludo. Las manos que tiene.
3: Pues,
1: te va a fumar, pero bueno. Ya depende de cada uno. Dice, ¿por qué no dice nos colgamos del arco y lo que Dios quiera entramos a jugar burro, mucho bla bla, a colmar el defensor la semana que viene? Dice, que bien maneja la cámara del break, le parece Alfaro, puro bla bla bla bla, nada, yo estoy cansado de Vitamina Sánchez. La gente que está, bueno, disconforme con Vitamina Sánchez, yo entiendo que hay muchos que creen que es como PlayStation, que vos pones los muñequitos así y decís, vamos a jugar 4-3-3 y voy a poner extremo y vamos a volar por las bandas. Yo entiendo que muchos creen que es así, pero la verdad es que el fútbol no es así, señores, y muchas veces vos tenés que adaptarte a lo que tenés. Y sacar un empate en Brasil y mantener la serie abierta es positivo, a ustedes les guste o no. La verdad que es así, esto no es PlayStation, no es que dirigimos a los jugadores con un joystick. Entonces, haciendo hora que ustedes también se avispen un poco y se den cuenta que no somos el Real Madrid, señores. No tenemos tres no tenemos ni siquiera un volante central, porque nuestro volante central tiene una estronterita y tuvimos que improvisar. Entonces, no sé, pienso, ¿verdad?
2: ¿Qué pasa, Curita?
4: No, que hasta Federico Cristóforo me dicen sobrado.
2: ¿Y por qué?
4: No sé. Curita sobrado. Tiró Cristóforo. Vos sos un profesional. Cristóforo, pará. O sea, si vos te llegas a comer tres goles, así que tan sobrado, dale. Igualmente, le quiero preguntar al chat, por favor, manden sus audios al 0986-152180. ¿Cómo pararían el equipo Olimpia Tebasco Gama el día de ayer?
3: ¿Y cuáles serían las disposiciones tácticas ahora? ¿Cómo ustedes jugarían ante Vasco Gama, ya que todos son acá directores técnicos con licencia pro FIFA? Entonces, por favor, muchachos, coméntenos cómo va a ser, cómo armarían ustedes el equipo ante el Vasco Gama allá, jugando en la Arena Saudita.
1: Con los jugadores que tenéis disponibles.
3: Con los jugadores que tenéis disponibles. Claro. Sin Juan Fernando Alfaro.
5: Para mí el equipo estuvo súper bien. No había... ¿A quién le ibas a poner?
3: ¿Viste?
5: No tenías otras opciones.
3: Veía el equipo Iris Waliris. Y ya está.
5: Sí.
1: Milagro que no hayamos perdido.
3: Cállate, na.
1: Cállate, na, gorita. Eso
2: no. Lo bueno de todo esto es que vamos a tener la próxima semana, y tendría que hacer memoria para recordar algo parecido. Todo indica que la próxima semana vamos a tener 3 días seguidos de estadios llenos.
3: Sí.
1: Ojalá, Marce.
2: Todo indica que vamos a tener 3 días seguidos de estadios llenos.
3: 2 de ellos en el Defensores.
5: La olla creo que ya está casi...
2: Por eso.
5: Agotada las entradas.
2: ¿Uno cree que Recoleta Boca, si no se llena, va a estar por ahí cerca? Cerro Palmeiras, si no se llena, muchachos.
1: Sí, los cerritas,
2: renuncien todos, muchachos. Si los cerritas no llenan la cancha el miércoles, renuncien todos.
4: Suerte que no está Franco, que te iba a salir a decir: nadie llena la cancha acá, no sé dónde, nadie.
2: No, no,
4: nadie.
2: Esperamos. Si el miércoles la cancha de Cerro no está repleta, no sé, que renuncien todos los hinchas.
1: 100%.
2: Y el jueves, 100%. Obviamente, va a estar llena.
3: ¿El Olimpia?
2: Sí.
3: Claro.
2: Sí, por eso.
3: Sí, claro. Que le prueba a Javier Domínguez versus Amelia no puede ser una variante en el medio, porque Seba Quintana no es bueno. Mira, Javier Domínguez no está inscrito, muchachos. Lastimosamente no puede jugar Copa Sudamericana, a menos que Olimpia pase de fase y pueda agregar 3 jugadores a su lista. Entonces, por más que juegue este fin de semana, no va a poder jugar el próximo jueves. Cerro contra este Vasco goleaba y Olimpia contra ese
2: Palmeiras. Javier Domínguez goleaba. Perdón, Curita. Javier Domínguez no es el que le puteaban tanto también cuando jugaba.
1: Sí.
2: ¿O es otro?
1: Sí. No, el mismísimo.
5: El mismo.
2: Ah, no, pensé que había 2, qué sé yo.
3: No, claro, pero viste que así son los muchachos. No sé si tienen tanta memoria tampoco, ¿entendés? Nada que ver, son equipos diferentes y se plantea diferente. Cerro salió a jugar contra el puntero del Brasileirao y Olimpia contra el Colero. Sale a colgarse del arco y acá Guille y Curita justifican eso. Qué locura. Pero muchachos, nosotros con lo que tenemos, si nuestro bastión principal, que es Juan Fernando Alfaro, ¿cómo iban a plantear ese partido y cómo íbamos a salir a ganar ese partido? ¿Usted, quién de nosotros esperaba que Olimpia gane 3-4-0, 2-0?
1: Nadie.
3: ¿Quién se esperaba que Olimpia gane?
5: La gente esperaba por lo menos un poquitito más.
3: ¿De rebeldía?
5: Sí, aparte dijimos... En el ataque y todas esas cosas,
1: hablamos,
5: nada más.
1: Hablamos de eso y dijimos que el fútbol es un deporte de resultados, pero que 2 resultados iguales te pueden dar 2 sensaciones distintas. Dijimos eso al comienzo del programa. Las sensaciones con Cerro son positivas. Las sensaciones con Olimpia, más allá de que es un buen resultado, son dudosas. Son, bueno, te deja con sabor a poco. Decís, a la puta, con esto no vamos a poder hacer. Es muy difícil que le ganemos.
3: Yo creo
1: pero
3: que...
1: te deja la serie abierta y Olimpia acá.
3: Con su jugador 2.
1: Le puede ganar. Le puede ganar al Vasco de Gama. Dijimos eso. No. Nosotros no tiramos bomba por jugar mal. No tiramos bomba porque no pateamos el arco.
3: Claro.
1: Pero empatamos y sacamos un resultado positivo. De acá en adelante es apoyar, ver qué se puede hacer para mejorar. No sirve de nada. Menos traer en un chat de un.
5: Y Olimpia tiene un calendario súper duro. Ameliano el domingo.
3: Sí, y Cerro. Jueves también.
5: Vasco y luego Cerro.
3: Claro, Cerro también. O sea, bueno, le toca al San Lorenzo de Fede Cristóforo, que es una lágrima. Pero igual, ya no. O sea, lo que nos da la pauta de este campeonato es que no existe un rival accesible, un rival fácil. Igual, muchachos. Vamos a hablar de...
1: Hacerlo Olimpia.
3: De que Olimpia en el Defensor y el Chaco es otro Olimpia. Vamos a salir a ganar el partido. Evidentemente, porque vamos a estar con... El estadio va a estar repleto. Va a haber un recibimiento espectacular. O sea, yo no lo vi a nadie puteando en ese 2023 cuando perdimos de visitante ante el Flamengo. Yo entiendo circunstancias distintas. Venía a ser campeón de América. Este es un Vasco da Gama que está peleando el descenso.
2: Ahí ya te respondieron.
3: ¿Qué pusieron?
2: Y lee ella. Fede Cristóforo.
3: Lo más positivo fue el buen nivel de Olveira, porque Olimpia, si quiere ganar algo, necesita un buen nivel de él. A la lágrima no le pudiste ganar. Ah, cierto. Cierto, no ganó, Qué payaso. Bien. Si a Flamengo le ganamos con Ramón Martínez, Ale Silva y Marcos Gómez, ¿qué es lo que es Vasco? Yo estoy de acuerdo. Serenidad y pelota al piso. Serenidad y pelota al piso. No creo que salgamos a jugar. Se va a copiar el mismo partido de ayer. Empate y a lo que Dios quiera.
1: Hay que ganar, hermano.
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1: 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Señores, la copa, hay veces que no se puede jugar bien siempre. Eso es lo que tienen que saber, como les digo, esto no es PlayStation. Hay veces que el resultado importa más que lo que pasó. Así como digo, ¿ustedes cómo creen que Olimpia llegó a la final del 2013? Eso es lo que pasa. Ustedes, demasiado fútbol europeo parece que ven, no sé qué es lo que piensan que somos. ¿Ustedes cómo piensan que nosotros llegamos a la final del 2013? ¿Ustedes se acuerdan cómo planteaban los partidos Eru Almeida?
3: Ellos querían salir a proponer. Imagínate lo que... Imagínate, le pregunto qué equipo pararían y ninguno...
1: Nadie sabe, claro, nadie responde. Nadie responde.
3: Uno me pone un 4-4-2, sí, ¿con quién? ¿Quién va a ser tu doble 6 ahí? ¿Colador va a ser? Pero entraste a no jugar, no existe justificación para eso. Ese Olimpia metía goles, este Olimpia ni chance.
2: Recién lo escuchábamos y lo veíamos al técnico de Olimpia. Hablaba de cambios, obviamente, para el partido del plano local.
1: Sí.
2: El fin de semana. Ante Ameliano juega Olimpia, ¿verdad?
5: Ante Ameliano. Sí.
2: Yo no sé, para el partido de vuelta con Vasco, evidentemente Alfaro va a jugar, si está bien. Después yo no sé qué más cambios, no tiene mucho más que esto Olimpia en cuanto a plantel, en cuanto a jugadores. Mucho más que esto no tiene. Después obviamente puede cambiar obviamente la planificación, la actitud, obviamente adelantar un poquito más las líneas, pero mucho más que esto Olimpia no tiene. Va a tener que arreglarse con esto, puede cambiar al 9 que tanto lo critican. Ahora está bien, lo critican a Brian Romero, lo sacan.
5: ¿A quién va a salir Brian Romero?
2: Claro que no va a salir. Romero. ¿Por qué no va a salir? Porque ninguno de los otros tres que está es mejor que él.
1: Claro, ese es el problema. No hay competencia.
2: Si vos decís que, bueno, lo saco porque tengo este que es mejor, o está igual, pongo. Los otros tres no son mejor que él. Va a jugar, obviamente, él. Después, ¿qué otro jugador vos decís que puede salir del equipo? Richard Sánchez, por ejemplo. Está bien, lo saco a Richard Sánchez, que a mí no me gusta tampoco mucho. Pero, ¿y a quién pongo? ¿A quién pongo? Porque obviamente Alfaro va a entrar por Quintana.
5: Sí.
2: Por Sebastián Quintana.
5: Y Ortiz que no está...
2: Y Ortiz ya hay que ver. Yo creo que si Ortiz mejora va a jugar también. Él es el que puede entrar también en el equipo porque independientemente de los cuestionamientos, las críticas, su estado físico, su peso, no hay tampoco en el plantel mejor que él.
1: Claro.
2: Mejor que él y no hay muchas opciones. Ayer, antes del partido, cuando hacíamos la previa y hablamos con Juan, con nuestro relator... Yo vi al banco de suplentes de Olimpia.
1: Sí.
2: El único mediocampista de marca que había en el banco era Richard Ortiz. Sí. Después no había otro.
1: No hay otro, claro.
2: No había. Tiene... Los otros mediocampistas que había, uno era Lescano,
1: claro
2: que no es de marca.
1: Ofensivo, claro.
2: Y el otro era que mediocampista que puede jugar, me está faltando un nombre más, y un mediocampista está en el banco anoche de Olimpia, que tampoco es de marca. Después todos eran delanteros o defensores.
1: Sí.
2: Había 3-9. En el banco de suplentes. Ah, yo no sé si se dieron cuenta o no. Cuando sale Brian Romero, entra Thiago Caballero, ¿verdad?
3: Sí. Que fue un descarte de Olimpia para pasar a ser un descarte de Banfield para volver a Olimpia.
2: Claro, la pregunta es, ¿entra Thiago Caballero porque está mejor que los otros dos?
1: Porque no hay otro.
2: ¿O por las características del partido, qué sé yo? Porque, lo acaba de explicar Curi, era un descarte.
5: Sí.
2: Y resulta que de repente pasa a ser el segundo delantero, porque si entra en reemplazo, están los 3-9 en el banco de suplentes, y entra él antes que Seba y que Sandoval, es como que a lo mejor le convenció más al técnico. Conte que su rendimiento a mí no es que me haya agradado tanto, tampoco decepcionó, pero no es gran cosa.
3: Estábamos hablando de la Olimpia 2013, estoy viendo los números de Olimpia 2013... Ganamos un partido visitante.
1: No, pero acá...
3: No, o sea,
1: perdimos
3: 2-1 contra Deportivo Lara.
1: Estos son hinchas de Trovato, Tini, eso, ¿entendés? Ahora, hace 2-3 años, miran los partidos. O sea,
3: yo pido un poquito...
1: Creen que somos el Real Madrid, pues.
3: Un poquito de criterio. Perdimos contra Tigre allá, ¿te acuerdas?
1: Sí, que mete un gol Herminio Miranda, que descuenta un golazo de tiro libre.
3: Un 2-1.
1: Sí. ¿En Tigre?
3: Tigre.
1: Tigre.
3: Imagínate.
1: Imagínate.
3: cuarto de final empatamos allá en el en Brasil, ¿te acuerdas?
1: Sí. ¿Contra Fluminense va a ser?
3: Sí, sí. Y contra Santa Fe perdimos la semi allá 1-0. O sea,
1: y acá le andamos 2-1. Metió Salero con el tiro.
3: Imagínate que en la prefase no le pudimos ganar visitante a Defensor Sporting allá en Montevideo.
1: Y Newell nos goleó también. Sí, esa, esa
3: no, creo que nos metió 3.
1: Sí, y después nosotros.
3: Nosotros le metimos 4. Sí. Sí, sí, sí. Así, muchachos, empatamos el local contra Deportivo Lara.
4: Claro.
3: O sea,
4: ellos no se acuerdan de eso, ¿entendés? No, no, no.
3: Yo creo que Olimpia hizo bien este partido con lo poco que tenemos. Hizo un partido acorde a las limitaciones que tenemos. Dracore. Imagínate nada que nos peleamos si nuestro 9 es o Brian Romero o Thiago Caballero o Sandoval o Seba Ferreira. Nuestro mediocampista, hermano, es un tipo de acá llegado de Luque. Eduardo Elmas tiene 15 años.
1: Sí,
3: y Richard Sánchez.
1: Yo coincido, Marcelo.
3: Richard Sánchez. Su mejor característica es la parte ofensiva. Ayer jugó
5: volante de corte.
1: Yo creo que el mayor problema de Olimpia o el problema de Olimpia radica en el mediocampo.
3: Todos los partidos, tío.
1: Estamos con un mediocampo en donde nos estamos encontrando posicionalmente a los jugadores adecuados, porque Juanfer Alfaro es nuestro tapón. Pero él juega mucho mejor con alguien más de marca también al lado.
3: Claro.
1: Porque se suelta más, porque tiene calidad. Ese medio de tres está costando encontrar, ¿entendés? Porque Fernando Caruso, cuando juega con tres en el medio, le cuesta.
3: Sí.
1: Juega mucho mejor cuando juega con cuatro y él juega bien de ocho.
3: Sí.
1: Entonces yo creo que el medio de Olimpia es el problema. Y otra cosa, qué bien nos hubiese venido Alan Wilk.
3: Sin duda.
1: Qué bien nos hubiese
3: venido. ¿Qué pasa? Viene una oferta de $1.800.000.
1: Claro, le tenés que vender.
3: Ni Olimpia ni Recoleta están en condiciones de decir que no.
1: Nadie. Y Alcaraz. Ayer los perros estaban diciendo con lo que yo estaba viendo, me decían, che, con Alcaraz esto iba a ser distinto. Y yo decía, no podemos estar viendo para Alcaraz.
5: No, pero no es la
1: sensación del hincha Olimpia.
3: ¿Sabes por qué? Porque los muchachos romantizan al que se fue.
1: Siempre,
3: Adrián Alcaraz ganaba de cabeza, pero cuando atacaba el espacio dentro del área, no bajaba una pelota Adrián Alcaraz, los perros. No sé si se acuerdan, todos decíamos, tiene condiciones, tiene esto, lo otro, pero no te gana una pelota arriba, no te baja una pelota Adrián Alcaraz.
5: Cachorro, ya enamoraba ahí.
1: Van como 35 partidos ya que Vitamina no encuentra su medio campo, y imagínate que así salió campeón.
5: Sí.
1: Imagínate si encuentra el medio. Pero bueno, coincido contigo, Nicolás.
5: Vos sabés que ayer, yo no sé si verdad, si decían de verdad los del chat, pero pedían por Tim Payne.
1: Sí.
5: Pedían por Tim Payne.
2: ¿Qué iba a hacer Tim Payne?
1: Tim Payne probablemente no juegue nunca
5: por
1: más.
5: ¿Qué
2: iba a hacer?
1: Yo le digo una cosa, Tim Payne probablemente nunca más juegue. Va a jugar.
5: ¿Contra Meliano va a ser titular?
1: Va a jugar así como Paraguay y eso.
5: ¿Vos decís titular contra Meliano? ¿Cuánto vamos a estar aquí?
1: Vos decís. Bueno, pegaría. Es lo que yo creo.
2: No, yo creo que sí, que tiene chances de jugar. Yo creo que va a hacer varias modificaciones Vitamina Sánchez para el partido ante Ameliano, uh-huh. Priorizando obviamente el juego ante Vasco. Así que seguramente puede tener chances de arrancar de titular.
3: ¿Domingo o Olimpia?
2: Olimpia juega el domingo 18:30.
1: extraño el carajo.
2: A propósito de eso, después vamos a repasar la fecha, tenemos que hacer los pronósticos. Yo tengo acá los pronósticos de Franco, les aviso.
1: ¿Te mandó?
2: Sí, le pedí.
1: Ok. No, hizo por motos propios.
2: Sí, claro. Oima.
1: Puede ser, sí.
2: La dirección de árbitros dio a conocer los jueces para la próxima fecha del campeonato.
3: Ok.
2: Hay dos árbitros que no aparecen en esta designación.
3: ¿Qué son?
2: Que son dos de los más importantes. Uno es el más importante.
3: Juan Gabriel.
2: Juan Gabriel Benítez no está.
1: ¿Qué?
2: Esperá, tranquilo nomás.
1: Ah, bueno.
2: Calmate.
3: Demasiado buen Serenate. Árbitro ahora.
2: Juan Gabriel Benítez Pierluigi no Colina. Está designado en la fecha 5 del campeonato.
1: Epa.
2: Tratando de entender por qué no está.
5: ¿El clásico?
2: La sexta es el clásico.
3: Sí.
1: Okay.
2: Entonces vos más o menos podrías. Lo cuidás. Uh-huh. Voy a decir,
3: imagínate, hasta el árbitro tiene.
1: Mentira, que estamos cuidando a los árbitros. Esto
5: el árbitro
1: es muchísimo.
5: Tiene que cuidar. Bueno.
1: O sea, la preparación física del fútbol paraguayo está en su peor momento si cuidamos árbitros.
2: Tratando de encontrar una explicación, ¿verdad?
1: Claro.
2: Bueno, entonces lo cuidas.
3: Sí.
2: El otro que no está designado en esta fecha se llama David Ojeda.
5: No, ese es malísimo.
2: Se llama David Ojeda. ¿Por qué? Reitero esto. Él dirigió el partido de Olimpia.
5: Sí.
2: La última fecha.
5: Sí.
2: Y de acuerdo a la dirección de árbitros, decisiones correctas.
1: Sí.
2: Todas. Vimos acá, pasamos.
1: No, vimos acá, repasamos. Fue lamentable.
2: Repasamos acá. Sí. Todas sí, correctas,
3: sí,
2: decían.
3: Sí, sí, sí.
2: No está designado para esta fecha.
1: Muy bien. Entonces, o sea, finalmente, este video...
2: No lo sé.
1: Este video donde dice que todas son correctas, al final, por lo visto...
2: Yo te digo, no está designado. No sé si es una casualidad o lo mandaron
1: a la crisis. Me parece excelente. Excelente me parece.
3: Ah, es por si la caga esta fecha, lo tenés que suspender y no puede dirigir. Muy generoso el programa, claro, para tener termos así en pantalla. Y se tiene, viste, cuando uno se queda sin argumentos, pues todo lo que dijiste refutamos,
1: empieza,
3: y arranca el ataque ad hominem. Entonces está bien, es la escasez de recursos que habla, que sale de tu boca, ¿no? Bueno, de tus dedos.
1: La mafia de acá no lo mandó a silenciar. Realmente el video, el análisis VAR que nosotros vimos, hace muy poca mea culpa y muy poca autocrítica. Y yo creo que, bueno, a lo mejor dicen, vamos a hacer esto y vamos a decir que todos estuvieron bien, pero después de nosotros, otra bambalina, le vamos a sancionar.
5: Es que es lo que estamos viendo. Una vez pasó eso con Blas Romero, si no me equivoco, en el análisis VAR, ¿verdad?, que sale los días martes, dijeron que eran correctas todas sus decisiones. Creo que se le suspendió después por dos partidos, si no me equivoco, Marce.
2: Sí.
5: Que fue después, creo que fue un partido contra Cerro. Bueno, y se contradicen ellos mismos. Le dejan expuestos a sus árbitros al hacer estas cosas.
3: Yo, para mí, el análisis VAR no se tiene que hacer. Si van a ser así de
1: claro, o sea, es muy irreal, claro. Si o sea, si vas a avalar todo lo que ya se vio en la cancha, pues...
3: A mí me molesta que nos toman como estúpidos. Es la realidad. Van a decir, esto no tiene nada de arbitraje, entonces no van a decir nada con respecto a lo que a las decisiones que respaldamos. Pero es cada vez más triste que estén aprobando estas inoperancias de sus árbitros, y más de los muchachos que están en la cabina del VAR. No te podés equivocar con el VAR. Tenés imágenes de todos lados. Ya te digo. Me dolés Paraguay.
1: Muy generoso ya este Paraguay con que DJ Cuerita estén opinando de fútbol.
3: ¿Qué refutamos, Tim? Lo de tu Olimpia de Evergo Almeida, que supuestamente le goleaba a todo.
1: Sí, con datos refutamos, sí.
3: Sí.
1: Así que...
3: Pero tranqui. Está en negación, nomás pues duele.
1: Es difícil. Pero bueno, señores, les voy a contar una cosita, y es una recomendación más bien. 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
2: Antes que termine el horario con el tema de la radio.
1: Sí.
5: Sí.
2: ¿Puedes poner la placa de los partidos? Vamos a repasar, por favor, Rodi, y también así para la audiencia de Radio 7, porque hoy ya comienza la fecha. Hoy ya comienza la fecha del campeonato. Hoy hay un lindo partido, ¿eh? Es Recoleta con 2 de mayo, así ya pueden ir pensando qué es lo que van a ir pronosticando. 18:30 es ese partido en el Ricardo Gregor.
3: Sí.
2: Precisamente Blas Romero va a ser el árbitro de ese encuentro. Y en el VAR estará Fernando López. Ahí está el primer partido, la placa. Gracias, Rodi. Este partido, lindo. Teniendo en cuenta que el 2 de mayo es el líder del campeonato y Recoleta viene bien.
1: Sí.
2: Viene bien. Así que, bueno, habrá que ver qué equipo pone Recoleta también. Cuántas modificaciones realiza el entrenador. Teniendo en cuenta que juega el martes otra vez por Copa Sudamericana ante Boca. Vamos al partido del sábado. A primera hora, Guaraní Rubio Ñu. 16:00. Esto es en Villa Elisa.
3: Mira.
2: En Villa Elisa este partido. Allí hace de local el conjunto aborigen, ya sin Gaspar Servio, entonces, supongo.
1: Después. En el Luis Alfonso Gianni, Marce.
2: Así es. Alipio Colmán será el árbitro de este encuentro. Ulises Mereles estará en el VAR. 18:30 el segundo partido del sábado. Otro buen partido. Trinidense Nacional.
1: Lindo.
2: Trinidense Nacional en el Martín Torres. Van a jugar también el sábado. Derlis López será el árbitro del encuentro. En el VAR estará Edgar Galeano. Y el domingo tenemos los otros tres partidos. Ahí está el del sábado, 18:30, Estadio Martín
5: lindo
2: Torres.
5: Partido.
2: Este lindo juego, ¿eh? Este tenemos el domingo, a la mañana, en la Nueva Olla.
1: 10 de la mañana, ¿eh? Mm. En la Nueva Olla, San Lorenzo versus
2: Cerro Porteño. Cerro Porteño-San Lorenzo. Esto es a las 10. El domingo a la tarde, a las 16, en Itagua, allá está Estadio Luis Salinas, Luqueño con Libertad,
1: Lindo. Mi segundo club, ojalá que gane Lucañón.
2: Mario Díaz de Vivar, el juez.
5: Pensé que iba a ser por Libertad. ¿Verdad?
2: Carlos Figueredo del Bar. Y la fecha, la quinta del campeonato, se cierra el día domingo 18:30 con el juego en el Defensores del Chaco entre Olimpia y Ameliano. Ese partido va a dirigir, Curita, ese partido va a dirigir...
3: Blas Romero, me
2: imagino. No.
5: Carlos Paul.
2: Carlos Paul Benítez.
4: Carlos Paul Benítez.
3: Le puteé, yo creo que ven y me asigna a la
2: vida. José Méndez en el...
1: Ay, señores, estamos llegando al final de nuestra programación a través de la Radio 7. Quiero agradecer a todos los oyentes que nos siguen día a día. Esto es Pasión Estudio. Nosotros estamos puntuales desde las 2 hasta la 1 a través de la radio y de 12 a 2 por Twitch y YouTube. Así que pueden seguirnos. Esto fue Pasión Estudio. Buen fin de semana para todos. Mucho fútbol. Nos encontramos de vuelta el día lunes.
5: Chau, chau.
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1: Amistades peligrosas, hoy viene, ya no importa nada, absolutamente nada, ya no importa hoy. Y que se dijo que iba a llover, que iba a haber tormentas desde hace, supuestamente luego la semana pasada ya indicaba que toda esta semana luego ya iba a haber diluvio. Lo cual, eso es mentira. Sí, sí, sí, sí, lindo, lindo viernes para salir hoy. Totalmente. Un saludo a todos los que están comiendo, a todos los que ya comieron, a los que están en la calle manejando, a los que están en sus oficinas, a los que están camino a qué sé yo. Y si estás comiendo, yo siempre digo que le frenes un chiquitito, tranquilo, mimate un ratito, come. 09-867-10177. Podríamos sortear hoy entradas. ¿Vos qué decís, Santi? ¡Santi! Entradas. ¿Qué pasó? Sí, vamos a sortear. Vamos a sortear hoy entradas. Dos pares. Bueno, hoy vamos a sortear dos pares de entradas para que te vayas al cine. Y por ahí, si vos te querés ir al concierto hoy de Not In Yandeisha, por favor, escribí diciendo AFU. Decí AFU. Porque tengo entradas también para que te vayas al concierto de Not In Yandeisha hoy, esta noche, chicos. Sí. 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Chicos, amistades peligrosas, hasta las 16. Yo soy Juan Col.man.

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1: 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Hoy, obviamente, se va a hablar una y otra vez de la chipa. El mejor día del mundo. Ayer yo cené, por ejemplo, chipa, y cené a las 12. Me compré una chipa de las hermanas Chipita. Qué rica que es su chipita. Le hice a una bolsa entera, le hice, no comí nada en todo el diálogo. Qué mucho comí. Paraguay conmemora hoy el segundo viernes de agosto el Día Nacional de la Chipa, establecido por la ley 5267/214, que también la declaró Alimento Nacional del Paraguay en el 2015. Sus conocimientos y técnicas de elaboración fueron reconocidos como patrimonio cultural inmaterial. La fecha homenajea a una preparación que acompaña desayunos, meriendas, tereré y reuniones familiares. Chicos, qué rica la chipa. Pero últimamente, ¿cómo me gusta la chipa? Quiero meterle carne a la chipa. ¡Qué rica la chipa! La gente se está comunicando 0986710177. ¿Qué me dice acá la gente? Vamos a ver. Primero que nada, la señorita Laura me dice, cada vez menos para tu cumple y vas a estar de vacaciones o vuelves. Saludos, Cole. Dice, buena pregunta. Estoy de vacaciones, chicos. Hoy último programa, luego vuelvo el 31. Un día después de mi cumpleaños, puesto que mi cumpleaños es domingo, chicos. Así que el lunes voy a estar de vuelta con ustedes y espero regalos, espero vianda, espero comida. Espero que realmente me regalen, como yo les regalo a ustedes siempre buena onda, me haría que ustedes me regalen comida. Y no solamente para mí, para todo el equipo que trabaja aquí detrás de bambalinas en Amistades Peligrosas, claro que sí. Espero que... Chicos, otra cosa también, para los que quieran una entrada para ir al concierto de Not in Yandeya hoy, esta noche en Bogdeville, solamente tienen que enviar un mensaje y decir AFU y sus datos, y ya está. Sí, así mismo. ¿Qué más dicen por acá? Dice, chipa, en casa me espera chipa casera. Qué gusto para la gente que puede hacer chipa. Qué rica que la chipa casera. Yo voy a salir de acá un ratito. Al terminar este bloque y me voy a comprar chipa. ¿Sí? ¿Chipa carne? De una, claro que sí. La gente se sigue comunicando. Tengo entradas para ir al cine. Sí, envíenme cualquier mensaje random. Cuéntenme qué tal el día. Pueden contarme, de repente se pueden quejar también. Por ahí, si alguien... no sé, alguien le estafó o algo del estilo. Cuéntenme. Claro que sí, día de estafas. Hola, te escuchamos.
2: Hola, gordo, ¿cómo andamos? O sea, es que ahora aprendí la radio, gordo. Sí. Estás hablando de la chipa, ¿verdad?
1: Claro.
2: Hermano, almorcé hace una hora atrás. Caldo de verdura, una sopita de verdura.
1: Ah, el hambre pintó al toque.
2: Le clavé con una tarta de cebolla y una chipa.
1: Papá. Porque
2: encontré ahí entre los panes, encontré una chipa y le clavé la chipa.
1: Papá.
2: Boludo. La chipa, ¿qué fruta no la chipa, hermano?
1: La chipa. Papá, feliz viernes para vos también. Obvio que es la mejor fruta. ¿Qué fruta noble que es la chipa? Sí, totalmente. Acá hay una persona que se quiere ir al concierto de Not in Yandeya, puso AFU 888. Ponete tus datos completos, Yera. Nombre completo con tu número de cédula completa. ¿Cómo es lo que yo voy a poner AFU? Ah, ¿quién está AFU? ¿Quién es AFU? Decime, yo no tengo acá tu nombre. Yo tengo un número de teléfono nomás. Esto es un teléfono corporativo. Por favor, te pido. Por favor, Yo directamente ya te doy las entradas. Vos pones AFU y tu nombre. Ya te doy las entradas. Así fácil es. Acá está. Ok. Nayara Barreto. Sí. Nayara Barreto, ya estás. Te puedes ir vos con alguien más. Claro que sí. Te puedes ir vos. Una vez más. Voy a tomar una foto de esto. Claro que sí. Para saber. Ahí estás. Listo, muy bien, ya está. Se fue una entrada, se fue un par de entradas para que te vayas al concierto de Not in Yandé Xavi, claro. ¿Qué más dice la gente? Dice Afu, dice acá Carlos, Carlos Arturo. Muy bien, muy bien, muy bien. Hasta el mail y todo. Chicos, les digo, esto, ustedes tienen que ir nomás a boletería y presentar su cédula y su nombre completo. No necesitan nada más. Totalmente. Así que, bueno, otra persona que se va. Chicos, 09-867-10177. A comunicarse, chicos, a comunicarse. Día random, día de la chipa, día de la bandera, día de hacer desmadre, porque hoy es viernes y no importa absolutamente nada. Todos ganaron. Todos los que ponen AFU y se quieren ir al concierto, AFU y sus datos completos, y se van ya directo, ya ganaron. Ya ganaron, todos ya ganaron. Nos escuchamos hasta las 16.

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arroz y mandioca. Che, comí todo, no dejé nada. Me comí medio pollo solo. Y no importa absolutamente. No me importa absolutamente nada. Chicos, la gente se está prendiendo porque se quieren ir hoy al concierto de Ñandeisha y Not. Not y Ñandeisha. En un encuentro único en Vaudeville, hoy, viernes. Y yo tengo entradas para regalarte. ¿Querés? Yo te voy a regalar directamente, no voy a sortear. Hoy dije que iba a dejar para la radio, para el programa de hoy. Dije que iba a dejar 7 entradas. 7 entradas iba a dejar 7 entradas. Sí. Y ¿cómo tenés que hacer? Tenés que poner AFU 0986710177. Poneme AFU, tu nombre completo y tu número de cédula. Sí. Y ya está, y te doy directamente. Ya estás en la lista. No hace falta ni siquiera que me diga así, gané, no, pues, ¿cómo sé? Ya está, listo, ya, yo sé. ¿Qué dice acá? Buenas vacaciones y que recibas de la mejor manera tu cumple, Cole, dice acá Laura. Laurita, querida, muchísimas gracias por tus palabras. Yo hoy, último programa, chicos, último programa. Y nos vemos el mes que viene. Sí. Pero hoy te quiero regalar entradas para que te vayas al concierto, al toque de Not y Ñandeisha. ¿Te gusta? ¿Te gusta la idea? Poneme gordo y ya está. Gané. ¿Qué gané? ¿Dónde? Dice. Ganaste. Ganaste. Te vas a ir al concierto de Not y Ñandeisha en Vaudeville. Querido, acá dice gané. Sí, sí, sí. Carlos Arturo Mergarejo, ¿vos estás escuchando eso? Si estás escuchando eso, si estás escuchando eso, decime, ok, voy. Y ya está. Te regalo. Y listo. ¿Alguien más quiere? Que se comunique conmigo. ¿Qué dice acá? Gordo, una consulta. El concierto se puede ingresar niños de 10 años. Héctor, soy. Sí podés. Si vos sos el papá, podés. Pero te recomiendo, por favor, que realmente no se eche, en serio, si pueden ir. Creo que si vos te vas con, o sea, si vos sos el papá, vos sos el tutor, se puede ir. Llevarle que protector para el oído. Si es así, por favor, necesito Héctor Salinas, igual que me pongas Héctor Salinas y tu número de cédula para sacar foto para poder enviar en la parte de la lista, chicos. AFU, 2 entradas, dice. Es más uno, así que ya está. Vos andate con quien quieras. Pero AFU y tu nombre completo y tu número de documento. Ya tenés que ponerme AFU. Después tenés que ponerme tu nombre completo y tu número de documento completo, no tus 3 últimos. Tu número de documento completo con tu nombre completo y una entrada vale para 2 personas, chicos. Tienes que ir directamente a boletería y decir, yo gané entradas en el sorteo de la radio. Ya está. Ahí está Camil Rojas, claro que sí. Estás anotado. Está anotado. Voy a ir sacando la fotito. Fotito, fotito, fotito. Muy bien, ya está. Camil Rojas, ya estás. ¿Qué más? ¿Qué más? AFU, estoy. Tony Guerrero. Pero por supuesto que sí, vos también. Tony Guerrero. Dice acá Tony Guerrero, dice, feliz cumpleaños, éxito siempre. Ayer no me saludaste en De Plada, dice, me quedé hablando con el escano. ¿En qué momento, pico? ¿En dónde? ¿Cómo? Decímelo, por favor, Tony. Mira que yo a veces estoy en mi mente, ¿eh? Estoy en mi mente. ¿Dónde estabas vos? Decímelo, por favor. Igual, Tony. Tony, ya estás. Estás para el concierto. Todos los que ponen gracias, todos ya se van a ir. No hace falta que esperen.

0: algún mensaje de confirmación. Se van todo lo que pusieron AFU. Yo tengo acá, estoy sacando fotos, chicos. Dice feliz cumpleaños para mi cumpleaños con el 30 de agosto recién, papá. Falta que todavía para mi cumpleaños. ¿Qué más dicen acá? A ver qué me dice la gente. A ver qué me dice. Dice acá, gordo. ¿Qué pasó? ¿Qué pasó? Quiero saber. Decímela, por favor, vos. ¿Qué más hay por acá? Audios. Escuchemos los audios. Una de escucha.
1: De estafa, no sé si estafa, llamémoslo X, bueno, ustedes van a considerar.
0: Ah, random.
1: Bueno, fui a trabajar el fin de semana, sí. A modo de querer cobrar. Le contrato a una persona y le lleva ayudante a un Chespi. El Chespi, por supuesto, que no estaba con todas sus luces, ¿verdad? Y le digo, ¿por qué le trajiste a él? No, no, él necesita, él nomás tiene problemitas psicológicos. Pero Chespi, bueno, no puedo creer. Agarró, chutó mi artefacto eléctrico. Ya reventó ya luego mi piso.
0: ¿Artefacto eléctrico?
1: A la persona que contraté, mira, tu ayudante es un desastre. O sea, no, no, no, no te voy a contar, no hay problema, pero no vuelva más. Que no vuelva más. Lo que sí que al día siguiente, le digo, el lunes, termina, pues lo que contó, le dije, no, no me voy a ir porque vos dijiste que esa persona que yo llevé era Chespi, no sé qué historia. Dios mío. Sarambí hizo su Chespi. Yo no cobré, por supuesto, porque no terminó el
0: personaje. No te puedo creer.
1: Él sí que es lo que se ofende. Él se enoja porque yo no me le educaba por decirle Chespi al Chespi. Dios mío, no, estamos todos locos. Muy sensibles los muchachos, por Dios.
0: No te puedo creer. Valín de goma para esa clase de gente. Los víctimas, son todos víctimas. Dios mío, chaval. Dice, enfrente del Consejo Nacional de Deportes nos quedamos hablando con Lescano, la época de Nafin hace 30 años atrás. ¿Eh? Híjole. Claro, yo hoy me fui, o sea, ayer yo estuve enfrente a ese lugar. Bueno, perdón porque, no sé, no estaba en mis cabales. Pero Tony, igual, te espero y saludame si la dan en el concierto. Claro que sí. Claro que sí. Dice acá, AFU, gracias, Colman. Ruth, querida, estás. Andá nomás con alguien. Voy una persona más. Claro que sí. Ya está. Muy bien. ¿Qué más me dice la gente? Me dice, gracias. Dice acá. ¿Qué más me dice? Dice, ¿qué se entiende por artefacto electrónico? Dice. No, no, no, mi hijo, eso no es chistoso. Yo tengo que reírme de eso. Es muy obvio que iba a decir eso. Es muy obvio, papá. Está bueno, en serio. A ver, ¿qué más? No puedo nomás decir. ¿Qué más me dice la gente? Dice acá, AFU. AFU dice, ya se van los chicos hoy al concierto. Chicos, tienen que estar ya. Yo les recomiendo llegar a las 10 de la noche. Para los que se van al concierto, les cuento. A las 10 tienen que estar ya ahí, ¿eh? Luego se sube Not ahí en breve. Y luego Ñandeisha, chicos. Así que tienen que llegar a las 10, encontrar lugar. Porque los cupos son limitados. Va a haber mucha gente. Tenemos muchos invitados especiales. Porque este concierto es una fusión. Not y Ñandeisha. Pero Ñandeisha también va a tocar temas de Not y Not va a tocar temas de Ñandeisha. También el señor Walter Cabrera, que me agarró la dislexia. Walter Cabrera, vocalista de Flow, también va a estar tocando con nosotros unos temas. Van a haber muchos invitados. Así que, chicos, va a ser un encuentro histórico, chicos. Totalmente. Sí. ¿Qué más dicen por acá, chicos? A ver.
2: A mi parecer, Leandro al pedo le anularon el gol ese a Chico. Ha sido bien con Leandro metido ya, pero bueno. Contra Argentina, cuando estaba jugando, Leandro tenía que seguir, no vaya.
0: Me gusta. Este es el mensaje más random que escuché. Mensaje random. Papá está participando también, justamente, para los entradas al cine. Ay. Chicos, ustedes ya saben, tienen que ir a Vodevil hoy. Todos los que pusieron AFU ya todos están anotados para estar en la lista. Se van con su número de cédula, ganen la entrada y entran y que sean felices. Nos escuchamos hasta las 16.
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2: ¡Vuelve el festival que más nos gusta! ¡Sí, vuelve una nueva edición del Reciclarte! ¡Pilsen Reciclarte! ¿Dónde? Anfiteatro de Samberg. ¿Cuándo? 26 y 27 de septiembre. Atiendan en line-up, por favor. Fito Páez, Turf, Los Auténticos Decadentes, Cachiporros, La Secreta, Bacilos, Ratones Paranoicos, Conociendo Rusia, Guasones, Ripe Banana Skins, Villa Gran Bolaños y muchos... Muchos más. Sumate, votas vos también, claro que sí. ¿Cómo conseguís tus entradas? Te preguntarás. Si vivís en un termo, claro. A través de Tiquetea, claro que sí. Reciclarte 2026. ¿Y quién te invita? ¿Sabes quién te invita? Ahí está. 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Chicos, muchísimas gracias también a todos los que están participando por el tema de las entradas de Not in Ñandeisha, Ñandeisha y Not hoy. Hoy en Vaudeville. Sí. A la noche, hoy a la noche, hoy esta noche. 22 horas. Muchos participaron. Todos están adentro, claro que sí. Pero claro que sí. Tenemos audio.
3: Me gustaría ganar la entrada para ir al cine con mi chica y comer chipa en la sala de cine o llenar de maloliento. Y también me quiero ir al concierto de Knock.
2: Me gusta esa gente que entra al cine, esconde un sándwich de milanesa en su cartera o en su bolsillo, quita con todo el olor a ajo que corresponde. Y llena la sala de ese olor tremendamente asqueroso. Claro que sí. Nos escuchamos hasta las 16, chicos. Esto es Amistades Peligrosas.
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1: Bueno, chicos, ya nos tenemos que ir. Ya llegó el momento de despedirnos, chicos. Gracias a todos los que eligen siempre Amistades Peligrosas. Yo soy Juancol.man. Me voy de vacaciones, chicos, pero vuelvo a comienzos del mes. Capaz que el 31 ya esté de vuelta acá en la radio. Así que nos vemos pronto. El 30, como es domingo, es mi cumpleaños. Así que el 31 yo le quiero ver con regalos, chicos. Regalos, vianda, comida, todo. Porque vamos a tener mucha hambre. Vamos a tener mucha hambre. Muchas gracias también a todos los que participaron por las entradas para ir a ver hoy, esta noche, Ñandeisha, not Ñandeisha en Bogueville. Sí, ustedes se tienen que ir nomás allá. Yo les recomiendo que lleguen para las 22 horas, ¿sí? Bueno, nos vamos, chicos. 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También Cine Villamorra, obviamente. Auspiciados por Paseo Manantiales, Boreal, Puerto Seco y Panal Seguros. Yo soy Juancol.man. Síganme en las redes porque mi psiquiatra me dijo que si no me siguen me voy a deprimir. Que tengan un super fin de semana. Nos vemos en breve, chicos. Esto fue Amistades Peligrosas. Chao.

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1: Buenas, ¿cómo están? Sean todos bienvenidos a una edición más de Ella Jura. Estoy escuchando dos audios. Ahí está. Pensé que eran las voces de mi mente. Edición viernes de Ella Jura. Estamos presentes, obviamente, desde ahora mismo hasta las 6 de la tarde. Te hacemos compañía en estas dos horas de disociación hasta la hora de la salida. Sí, te acompañamos en la merienda. En esa merienda que dura misteriosamente dos horas. Sí, sí, sí, sí. Se van conectando poco a poco los juradores de este programa. Sean bienvenidos a Ella Jura, su edición viernes, que para mí tiene un sabor a martes, porque yo ayer volví a las actividades. Sí, sí, sí. A ver, vamos a abrir acá Twitch, porque estamos en Twitch también, mi querido Valo Florentín en controles. Estamos como radio-7. Y ahí vos podés vernos, escucharnos y también, de paso, escribir en el chat. Así que la gente de Twitch que se vaya manifestando, clap, clap, clap ya en el chat. Quiero ver, quiero que se manifiesten. Por el otro lado, los juradores del WhatsApp. Sí, 0986-710-177. No puedo creerlo. No puedo creerlo, señor Valo Florentín. Rodrigo Gil, oyente fiel. Ah, no. Me ilusioné. 15 y 20 era su audio. Ay, no. Rodrigo Gil, ¿dónde estás? 0986-710-177. ¿Qué pasa, Sandra María?
2: Hoy tenemos regalo para los solteros.
1: ¿Tenemos regalo para solteros? ¡Oh! Me mueve. Ay, hoy tenemos muchas noticias nuevas. Una de ellas, ya les anuncio ya, tenemos... A ver, esto es un par, sí. Un par de entradas para el Avant Premier de Solo por una Noche. ¡Ay! Del director de Se Dice de Mí y Con Todos Menos Contigo, con Mónica Bárbaro y Callum Turner, que es el marido de Dua Lipa. Sí, el marido de Dua Lipa. Bello, bello. Así que van a estar en una película, ellos dos, que se llama Solo por una Noche, que en 12 horas pueden cambiarlo todo, dice. ¡Epa! Martes 18 de agosto a las 19:30 y la proyección es a las 20:30, ¿ok? La invitación para dos personas, ya tenemos esto. ¿Qué tienen que hacer, Sandra María? Mandar nomás sus tres últimos, así tan aburridos, no le vamos a hacer sufrir a los oyentes un poquitito. ¿Cómo están mis chinchines ahora? Ahí se manifiesta Ricardo, por ejemplo. ¡Ricardo!
3: Buenas, buenas, buenas. Hola, Ara, ¿cómo andamos?
1: Bien, ¿y
3: Ricardo,
1: tú?
3: Ricardo te saluda. ¿Qué tal está empezando tu viernes?
1: Claro.
3: Un escafé, ¿verdad? Hola, Balotita, ¿cómo andamos, Balota? ¿Qué hacemos hoy, Balota?
1: ¡Epa! Los capés de Balota ya se están manifestando también. ¿Qué vas a hacer hoy, Balota? ¿Vas a beber? Puede ser, dice. Yo te veo que te portás bien vos. Puede ser. No te veo farrista. Ni amante de así de, hice todo. No. Te veo bien. 0986-710-177. Les cuento. Hoy tenemos un par de entradas para Solo por una Noche, la Van Premier, que va a ser este martes 18 de agosto. Enseguida, en el siguiente bloque, les voy a contar cómo participar para los solteros, los chulis, los novios, los que quieran ir a ver la película. Es para dos personas. Por otra parte, querido Valo, quiero que tengas los redobles de tambores. Sí, ¿tenés ahí? Porque tenemos que hacer un anuncio. Tenemos que hacer un anuncio muy, muy importante, mi querido Valo. Vos sabés que... Ella Jura está creciendo cada vez más. Ella Jura tiene unos 6 meses. De hecho, hoy es el 14. Dentro de 2 días cumplimos 6 meses oficialmente. Sí. Unos tiernos, unos bebés. Y ya estamos caminando. Yo siento que este bebé ya está caminando. ¿Por qué? Porque se sumó una nueva marca a Ella Jura. ¡Vamos! ¡Eso! ¡Dos, da eso! ¡Otra vez, flota! ¡Otra más! ¡Impresionante! Se suma una marca más a Ella Jura. No podemos, nosotros ya no, no basta, basta. Tenemos solamente 2 cupos más, no podemos, o si no, este programa va a ser puras menciones. Basta. Queremos dar la bienvenida y agradecer, por supuesto, por la confianza, por la apuesta, y les vamos a prometer, de mi parte al menos, que no se van a arrepentir. Sean muy bienvenidos a los amigos de Garoto. Entran nada más y nada menos, mi querido Valo, como presentadores de Ella Jura. ¡Bravo! Así que Ella Jura oficialmente está siendo presentado por Tigo, Pausa Pilates y Garoto. Y somos auspiciados por Villa Morra Shopping y Gas Gas.
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1: ¡Eso! ¡Aguante! Mira que esto, estamos creciendo juntos, chinchis. Todos los oyentes que le están dando seguimiento a esto, saben que estamos creciendo pasito a pasito, suave, suavecito, rico, riquísimo. Sí, estoy muy feliz, estoy muy contenta, y esto obviamente es gracias a ustedes, porque se hallan, chinchi, se hallan. Algunos no quieren nomás admitir, escuchan así callado, ¿entendés? Callado, jamás me van a decir que me escuchan, o jamás le van a decir a los otros, yo le escucho ahora. No, y está bien, ese puede ser nuestro secreto. Ay, ay, ay. Hoy tenemos también nuestro bloque de Cotex. No se olviden, a las 5 en punto es nuestro bloque de Cotex. Más adelante les voy a contar cuál es el tema. Ahí ya se manifiestan los juradores del Twitch. Hola, Ara hermosa, dice Romy Rock. El título de la peli no le gusta a Ara porque no es monogamia o bala, dice exactamente. Grande Ara, vendiendo como corredor de bolsa de Wall Street, dice ex amor. Yo no recuerdo quién me había dicho una vez, pero yo soy una gallina de oro. Yo soy una gallina de oro. Donde yo trabajo, porque a mí me gusta trabajar bien. Ese puede ser, ese es mi problema, ¿entendés? A mí me gusta hacer bien las cosas, caramba, digo. Soy girasol, girasol. Felicidades, Ara. Ahora vamos a aprender de chocolate, ¿viste, amor? Chocolate y de todo. Pero ahora ya vamos a tener para la merienda, loca. Vamos a hacer un... ¿Sabes qué? Le voy a exigir a comercial, a producción, que me arme una canasta de los auspiciantes de este programa. Entonces regalamos a los oyentes, porque ustedes son los que se bancan, ¿verdad? ¡Exacto! Yo escucho por interés, ya que gracias a Ara tomé birra, dice. ¿Por qué? Ok, bueno, está bien. 0986-710-177. José Lu. Apareció José Lu nuevamente. Te estaba extrañando ya. Yo, José Lu, no sé si tu mensajito nomás se me quedaba al final. A ver, buen viernes en Ella Jura, aquí en sintonía desde mi casa con la hermosa Arita. Abrazo y feliz día del niño adelantado. Y dejo con la foto mi nana José Luz. Mi nana, tremendo, esa cara de tremendo José Luz. Feliz con vos, mi Arita, en tu vuelta. Gracias a vos por quedarte, por escucharnos siempre. Y cierto, estamos en la previa del Día del Niño, así que nada, arranquemos con todo este viernes. Vamos por más buena música, que la escuchás y la encontrás aquí en Radio 7. Yo soy Ara Santa Cruz y te acompaño en Ella Jura hasta las 6 de la tarde.
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1: Comercial le tiene que traer un Lego con forma de planta. Ahí la felicidad es total. Ay, sí, la otra vez me regalaron, hablando de Día del Niño, juguetes, que va

0: tener en la forma de la flor, ¿verdad? Así que si estás buscando esos regalos que le tengan un buen tiempo entretenido a tu niño, ese, por ejemplo, es un buen regalito. Contame un poco qué otro, qué otra cosa, por ejemplo, es un buen regalo, Valo. ¿Vos te recordás así el mejor regalo del Día del Niño? Una pelota. Ay, una pelota. ¿Cuántos varones ahora quieren una pelota? La del mundial, ¿te acordás? Ese, pero unos cuantos con el niño interior van a querer, Gina. Sí. Bueno, yo, para los que tienen el niño interior, les voy a hacer un regalito, ¿ok? Atención. Tengo para la Van Premier de dos entradas. Sí, invitación para dos personas. Para dos personas, un par de entradas. Martes 18 de agosto. Sí, el cine. Solo por una noche. El Van Premier. Alta Acti. Para irte con la chuli, con el amigo, la amiga soltera. El que vos, como vos quieras, baby. ¿Qué tenés que hacer? Solamente mandame. Ay, es que yo quiero hacerle sufrir a los oyentes, Valo. Yo quiero que me manden así audio cantando y eso, ¿entendés? Y la producción quiere que, ay, no, esos tres últimos nomás, sí, que lo que viernes cuya es Ara Santa, basta ya. Que sufra. Bueno. Está bien. Manden sus últimos tres, entonces. Manden sus últimos tres y vamos a estar regalando este par de entradas para el Avant Premier de Solo por una Noche. El martes 18 de agosto. Me encantan las Avant Premier, te juro. Es muy, muy buena acti. A ver qué dice. Ojalá te auspicie una marca de condones, dice. Estoy para que Andrew, también, hola, yo trabajé durante, si no son dos o tres años, con una de las mayores marcas de preservativos acá en Paraguay. Mucho tiempo fui creadora de contenido, influencer de la marca y varias campañas estuvimos trabajando en conjunto. Dice, para escucharte y explicar todo lo referente a ese producto. Me encanta que me tengan así. Me encanta que me tengan así. Marca que entra, ella va a explicar cada uno de los productos. Esa es su tarea. Sí, pero igual me gusta porque después una empresa de por ahí busca eso, que uno pueda hacer llegar la funcionalidad de sus productos a los oyentes. Claro, y para eso estamos, chinche. Ay, ay, ay. Enseguidita le vamos a tener al Simplemente Bandido, que nos va a traer unas cuantas cosas dulces. Sí, sí, sí. 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
0: ¿Qué pasó? Ahí César dice, yo quería un Hot Wheels, dice. Ok, los autitos, esos que se coleccionan. Yo me acuerdo que yo quería una muñeca, pero de esas muñecas que eran medio grandecitas, tipo así 30 centímetros, y eran así grandotas, eran como mini nenitas, y tenían su cabello largo. Y yo quería porque quería peinarle.

0: vestirle. Era que yo era modista, porque mi abuela era modista de verdad, y ella me regalaba los retazos, sí, de tela. Y yo cosía, y le armaba la ropita a mi muñeca. Y me desesperaba que mis muñecas, que no eran Barbie, mi muñeca era Bárbara. Yo nunca fui una niña 5 y por eso nunca me regalaron Barbie. Bueno, me daban Bárbara. Y Bárbara era demasiado chiquitita, o se hundía su tití o se rompía su pierna y ya no podía más. Y yo dije, yo quiero una más grande. Una más grande quiero la muñeca. ¿Qué hicieron mis padres? Me regalaron una bebé pelona. Ni un pelito, ni para ponerle moñito, nada. Una bebé, y encima era una bebé que vos le dabas biberón y hacía popó, wow. O sea, tenía un agujerito y caía. No, y ahí yo dije, ok, voy a dejar mis sueños de ser modista para empezar mi sueño de ser madre. Hola, mi querido Ricardo, ¿cómo estás? Bello, bello. Así que te hacen, amor. Así que te hacen. 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
0: Ahora le quiere asaltar al coleccionista de Barbies. Dice, tengo una fijación por esos coleccionistas. O sea, no por la persona, sino por sus Barbies. O sea, me siento que hay ahí un sueño que no pude cumplir. Pero en fin. Contame un poco vos. ¿Querés? O sea, hay muchas dinámicas, ¿verdad? No voy a mezclar. No, voy a recordar nomás que tenemos un par de entradas para la Van Premier y participen. Manden sus tres últimos al 0986-710-177. La película es Solo por una noche. Pueden fijarse ahora que vamos a ir al corte en el tráiler. Y nada, manden al WhatsApp sus tres últimos. Esto es Ella Jura aquí por Radio 7.
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1: Estamos de vuelta, mi chingi, y arrancamos este bloque, el bloque de Ella Puede, con o sin periodo, Ella Puede. Sí, sí, sí, porque Cotex está ahí para ayudarnos, para protegernos, para cuidarnos en cualquier situación. Y hoy el tema de Ella Puede va a ser el botiquín solidario. ¿Qué? ¿Qué es eso? El botiquín solidario o kit de emergencia, como también me gusta llamarlo. Cuando una toallita prestada salva la patria. Levante la mano, mi querido Chinchi, la persona que alguna vez no haya entrado al baño de la oficina, de la facultad o del colegio y se haya mirado a los ojos en el espejo y haya descubierto con pánico que el periodo se adelantó sin avisar. De tabú. En ese microsegundo de terror absoluto, el mundo se apaga. Miras la mochila, buscas en los bolsillos y te das cuenta de la peor tragedia moderna. No llevas tu cótex favorito. Y es ahí donde ocurre la magia de la empatía y nace el verdadero botiquín solidario. Ahí es donde nosotras buscamos ayuda de nuestras congéneres para ver si es que tienen una toallita. Yo esto siempre trato de más que una recomendación, creo que es un recordatorio para todas de tener sí o sí una toallita, un protector de diario o una nocturna en la cartera, en la mochila, en algún lugar, en la camioneta, en el vehículo, en la oficina, en el cajón, donde sea. Así como esos pañuelitos para llorar, ¿no?, que hay gente que tiene en todos lados. Bueno, lo mismo. Porque uno no sabe el día de mañana si lo va a necesitar o si otra persona puede necesitar. Sí, sí, sí. Tener en el baño de la oficina un kit de emergencia, un botiquín solidario, va a ayudar muchísimo. Muchísimo. Va a ayudar a que sea mucho más llevadero la menstruación para las personas que habitan ese lugar. Sí, sí, sí. Una cajita o una bolsita comunitaria con toallas y tampones. Sí, pueden usar la regla de tres. Esto me había enseñado una seguidora de Instagram. Yo le aplico la regla de tres, me dice. ¿Y cuál es la regla de tres? Uno es una nocturna. Dos son dos toallas normales. Y tres son tres protectores diarios. Tres protectores solares, iba a decir. Tres protectores diarios. Y esta es la regla de tres. Esto ustedes pueden colocar en una cartucherita chiquitita, en una cajita, en una canasta, en un bolsillo, en algún lugar donde sea fácil de encontrar. Sin duda, el kit es una de las mejores invenciones de la humanidad. No es solo un objeto higiénico, sino que es un pacto invisible de hermandad y rescate mutuo. ¿Por qué deberíamos de armar uno hoy mismo en casa? Por ejemplo, hay gente que tiene el baño social o el baño que comparte con la visita, y ahí también, por ejemplo, es importante tener una canastita chiquitita, algo para la persona que entre y de por ahí, ay no, me vino el periodo, ay justo estoy acá, justo no traje nada, justo está en mi cartera que está lejos, no justo. Bueno, entonces, ¿qué pasa? Vos ya tenés preparado ahí un pequeño espacio para que no pase este tipo de cosas. La urgencia pues no avisa. La menstruación no respeta reuniones importantes, ni reuniones familiares, exámenes finales, ni momentos oportunos. La menstruación pasa nomás. Entonces es importante tener, chicos. Si todavía no tienen en la oficina, es bueno que insistan específicamente en el área de recursos humanos, que por favor en el baño tengan. Hay recursos humanos que tienen también los productos de Kotex. Sí, vos te vas y le decís, ¿tienen una toallita? Sí, claro que sí. Y te entregan ahí la toallita de Kotex, súper bien. Pero hay otros que no tienen. Además, esto ayuda a salvar días enteros. Encontrar esa toallita de emergencia cuando más lo necesitas evita que tengas que salir corriendo a la farmacia, perderte una clase o pasar un rato horrible de estrés. Aparte, creas comunidad. Dejar un par de Kotex extra en el baño compartido para quien lo necesite es un acto simple, amoroso y de absoluta sororidad que nos recuerda que ninguna transita esto sola. La próxima vez que vayas a armar tu bolso, lleva una de más para la caja común, ¿ok? Porque la solidaridad entre quienes menstruamos nos salva el día, nos quita el estrés y nos hace la vida mucho más fácil. Así que recordá, mi chinchi, que las experiencias del ciclo menstrual varían muchísimo de una mujer a otra y todas las formas de vivirlo son válidas. Si notas flujos excesivos, dolores insoportables o irregularidades que te preocupan, no quedes con la duda y consulta con tu ginecólogo o ginecóloga. Cuidarnos entre nosotras y conocer nuestro cuerpo es el mejor equipo. 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Kotex con o sin periodo, ella puede. Así es. Este fue el bloque de Ella Puede. Hoy hablamos del kit de emergencia o el botiquín solidario de la oficina. Así que ya sabes, chinchi, pueden. Para mí, yo siempre soy de las personas que elige resolver. Yo no me voy a pedir. Yo ya voy a armar nomás yo. ¿Entendés? Voy a poner ahí en el baño, ya de la oficina, voy a decir, chicos, acá tengo tal cosa, Kotex para quien necesite. Punto. Lo mismo, le insto a ustedes que hagan lo mismo. Hagan exactamente lo mismo. Así pasó este bloque de Kotex con o sin periodo, Ella Puede. Nosotros nos vamos a seguir escuchando muy buena música aquí en Radio 7. Te dejo el WhatsApp por si acaso, 0986-710-177. Manda tu mensajito, contanos qué estás haciendo, qué estás merendando. Esto es Ella Jura por Radio 7.
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0: 31 minutitos. Sí, te acompaño hasta las 6 de la tarde en estos últimos minutos de disociación hasta la hora de la salida. Quiero saber desde dónde nos estás escuchando. ¿Nos escuchás en el auto mientras salís de, no sé, de tu trabajo, te estás yendo a casa o estás empezando recién tu jornada laboral? Contame un poco. ¿O estás en tu trabajo con tu radio ahí cerquita escuchando nomás de compañía? ¿O estás en tu casa y ahí está también tu radio sonando la música de Radio 7? ¿O también en Twitch? Porque en Twitch estamos, Radio-7, nos podés encontrar en Twitch para poder vernos, escucharnos y también de paso escribir en el chat con otros de los curadores que también suelen
1: hinchar las pelotitas ahí en el chat.
0: 0986-710-177, quiero que me cuentes por favor desde dónde nos estás escuchando porque yo estoy haciendo un censo. Hoy pues viernes, el último día de esta semana de Ella Jura. Entonces estoy verificando desde dónde, ¿verdad? Estoy haciendo una encuesta y así más o menos a ver cómo aplicar nuestras estrategias digitales. Hablando de estrategias digitales, se acerca el Día del Niño, chicos. 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Ojo, porque son en estas dos películas, ¿eh? Ojo, me quiero ir a ver este Toy Story 5. Sí, hay que ver todo, hay que ver. Claro, ¿ya viste el número 4, Valo? Te falta el 4. Hay que ver todo. Sí, te juro. Ay. 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
0: Me mandó un poco las chicas Sandra García y Paolita Steche. Tenemos un grupo de Instagram. ¿Tenemos a qué? Ahí tienen música. Tenemos un grupo de Instagram y ahí nos solemos mandar cositas, memes, reels. Y me mandaron una historia muy interesante que creo que todas las mujeres de alguna forma deberíamos de conocer esta historia sobre el síndrome que inventaron para las mujeres ciclistas del siglo XIX. ¡Sí, Valo! Bueno, te cuento. A finales del siglo XIX, con la aparición de la bicicleta moderna, comenzaron a difundirse en los periódicos artículos que advertían sus supuestos efectos en la salud de las mujeres, querido Valo. O sea, vos andabas en bici y tenía efectos contradictorios en tu cuerpo. Te hacía, mal te hace, ¿entendés? Mal te va a hacer, ese cacá te decían. Sí. Se hablaba de problemas de fertilidad e incluso supuestos daños en el útero. Imagínate, Valo. O sea, las chicas nos subíamos a la bicicleta y te decían, ¿a qué tu útero? ¿A qué tu útero? Te decían. Y vos, ¡ay, no! Bueno. No, era solamente eso nomás, mi querido Valo.

0: actores de esa época mencionaban que pasar demasiado tiempo en la bicicleta podía provocar ojos saltones, ¿qué? Mandíbula rígida, ojeras, tensión nerviosa y cambios en el color de la piel, que podía verse enrojecida o pálida. A la puche, pero estos síntomas le dan a algunos amigos sin subirse a la bicicleta, te dije yo. No, sí, por las noches de Asunción hay unos cuantos amigos con estos síntomas. ¿Será que son ciclistas? Bueno, lo que sí que estos signos se les relacionó con un supuesto síndrome al que llamaron bicycle face. Cara de bicicleta le llamaban al síndrome. ¡Basta! Arthur Shadwell fue uno de los médicos que escribió sobre los supuestos peligros del ciclismo en las mujeres. En su escrito para la revista británica The National Review, Shadwell señalaba que el esfuerzo excesivo al montar la bicicleta podía afectar el cuerpo y la mente de las mujeres. A la poche. Aunque esto no fue un impedimento, al contrario, despertó mucho más un deseo imparable de libertad y movilidad entre las mujeres. Londres, 1899. Sí, ahí muestran las imágenes de la competencia que hubo, las chicas todas andando en forma de protesta. Poder andar en bicicleta fue uno de los primeros pasos hacia la independencia femenina. Una de las mujeres que hizo callar las críticas y desmintió esas ideas fue Annie Londonderry, al dar la vuelta al mundo en la bicicleta. ¡A la puchi! Bravo, bravo, bravo. Bravo, bravo, bravo. Pero es que hay nomás luego. O sea, que yo siento. Esto no es. Obviamente hay hombres maravillosos, hombres seres de luz, hombres buenos en este mundo. Claro que sí, muchos de ellos
1: son oyentes de ella, juro, muchos de ellos.
0: Pero verdad que hay muchos que son envidiosos, malos son. Pero no, yo no me refiero porque famoso el varón pues cree que el varón malo es solamente el gay. Y no, amor, te diré que no. Porque para mí, desde mi perspectiva, la mujer es de la gran 7. O sea, es súper poderosa para mí la mujer. Obviamente hay mujeres que son así, hija de mil, ¿entendés? Son madres empresarias que no sé qué. Pum, pum, pum, de la gran 7 son. Y hay hombres que se sienten tan chiquititos cerca de esas mujeres. Y creo que son ese mismo tipo de hombres los que antes hacían este tipo de cosas, que inventaban enfermedades o síndromes para que las mujeres no nos veamos libres, ni sonrientes, ni felices. Mi ñaña, qué loco, ¿verdad? Qué loco. ¿Qué opinan de esto, chicas? ¿Qué opinan de esto? ¿Conocieron alguna vez un varón envidioso? Apareció mi capricorniana favorita, muy desaparecida ella. Hola, ella jura, dice, por fin de vuelta. Yo soy de Limpio, pero ahora mismo estoy por Mariscal López Casi Santa Teresa. Un gusto, como siempre, estar escuchando tu voz adorable, tu capricorniana favorita. Mi querido Rocío, ¿cómo estás, Rocío? ¿Qué tal tu jornada el día de hoy? A ver, Ricardo dice, desde Villa Elisa a punto de salir de mi guardia, directo a la bodeguita. Le aplicamos un poquito, mañana volvemos al trabajo, Ricardo. Ricardo, ¿vos te juntás después, Valo, con Ricardo o no? Sí, se van a juntar, por favor, mucho ojo, pero mañana no es feriado. Sospechoso, mi querido simplemente bandido.
2: Hola, hola, hola, hola. Ahora, ¿qué tal? Queremos saber si es que te gustó los productos de Robert.
0: Obvio.
2: Y como siempre, un saludo de Simplemente Bandido. Oh, otra cosa, decime la fecha de tu cumpleaños. Sí que podés. Gracias, Taurina. Messi, Messi.
0: Me encanta, mi cumpleaños, mi querido. Ah, están llamando. Tenemos una llamada, parece que siempre entra a la misma hora, ¿verdad? Hola.
3: Hola.
0: ¿Sí?
3: Hola, ¿qué tal? Una consulta, señora.
0: Dime.
3: ¿Qué conoce el señor Cristian?
0: ¿A quién?
3: Cristian Daniel Recalde.
0: Cristian Daniel Recalde. No.
3: Sí, no le conoce.
0: No le conozco. ¿Quién sería?
3: Entiendo. Es que nos estamos tratando de comunicar con él y tenemos este número como referencia nada más.
0: Ah, es humoroso.
3: Sí, señora.
0: Ah, no, realmente no conozco. Este es el número corporativo de una radio.
3: Ay, perdón.
0: No, tranquila. No, a usted, por favor, Cristian Daniel, por favor, paga tu cuenta. Por favor, Cristian Daniel. No, cuidado, mira un poco, Cristian Daniel, pusiste mi el número de WhatsApp de Radio 7, pusiste. Qué atrevido que sos, está llamando a alguien otra vez. Hola.
2: Nosotros le estamos buscando a la señorita Ara, Santa Cruz.
0: ¿Cómo? ¿Con quién? Disculpe, no la escuché.
2: A la señorita Aramí Santa Cruz, le estamos buscando.
0: Aramí Santa Cruz, no conocemos a nadie con ese. No. No. ¿Por qué?
2: No, la lista negra. ¿Lista
0: negra de qué sería? Disculpe.
2: No, nada, de la falta que me haces.
0: ¡Vea! Hardcore Tony Shrub. Aquí la tóxica dice, aquí Ricardo. Ay, la pucha. Ay, me puse toda roja, basta. Simplemente Bandido te respondo. 13 de mayo de 1995 nacía a las 8:30 la señorita Ara Santa Cruz. No me importa dar mis números ni hora de nacimiento porque soy protegida por muchos ángeles guardianes. Mi mamá me hizo rezar el ángel de la guarda desde que soy muy chiquitita, así que estoy protegida. Ay, mis chinchines, me voy a refrescar un poco, vamos al corte, vamos a seguir escuchando buena música. Esto es Ella Jura y ustedes están escuchando también cómo son los juradores, unos atrevidos. Vamos, Valo, por más música.
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1: Yo quiero que esta sea mi cortina, Valo. Vamos a escuchar, espera. Con todos ustedes, edición viernes, último bloque. ¡Ella jura! ¡Ay, mi chinchi! Me hacen muy, muy, muy feliz. Viernes. Pásame cómo se llama este tema. Este tema pega para ir a entrenar. Sí, ahí estás, wow, en tu... No, yo todavía no. La semana que viene voy a retomar el gimnasio. Sí, no. Me estaba haciendo demasiado bien, Valo. Vos sabés que me estaba haciendo, mentalmente al menos, me estaba haciendo muy bien. Porque te vas, pues te desconectas. Y yo, que a mí me gusta mucho la música, entonces me pongo los auriculares, anoto todos los ejercicios que el profe me va a dar y entro en mi película. Yo soy Rocky Balboa. Ahí. 1, 2, 3, 4, 5, 6, 7, 8, 9, 10. Sí, así estamos. Chinchi, llegamos al final del bloque y yo quiero hacerte unas recomendaciones antes de irnos. ¿A qué? Se emocionó, Valo. 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
1: Los fines de semana hay partido, ¿no? O solamente entre semana, querido Valo. Yo que no entiendo mucho de partido. Hay partido, sí. Hoy, ¿quién estaba jugando, mi querido Valo? Luque, creo que era. No. Bueno, vos sabes, no seas como yo y entérate todo sobre el fútbol local contigo. 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
1: sí. Así mismo, y nuevamente agradecemos. A ver un poco, pasa un poco, Valo, querido. Ahí ya me está trayendo para nuestros queridos oyentes futboleros. Muy bien, Valo. A ver, dice. A ver, viernes, esto ya fue, Recoleta. Esto va a ser 18 y media. Recoleta versus 2. ¿2 de qué? 2 de mayo. Mayo, Es que están los escudos, más chicos, un examen para mí esto. Luego tenemos sábado 15 de agosto a las 16 horas, Guaraní versus Rubio Ñu. Luego, sábado 15 también de agosto a las 6 y media, Club Nacional con Club Trinidades, ¿verdad? ST. ¡Ea! Club Santísima Trinidad. Luego, el domingo 16 con los niños a las 10, vemos Cerro Porteño versus ¿qué? CSSL. De verdad, Zoom me dice, ¡ay, malo, voy a abrir tu WhatsApp! Ahí está. ¡San Lorenzo! Ay, dudé de mí misma, viste, San Lorenzo era. Tengo que creer más en mí. A ver, tenemos el domingo también a las 4 de la tarde en el Luis Salinas. Va a estar Luque. Sí, Luque versus Libertad. ¡Eso! A la Pucci. Y luego tenemos al Sportivo Ameliano versus Olimpia a las 6:30 en el Defensores del Chaco. 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Ahí tenemos más audios. A ver. Simplemente Bandido.
2: Te cuento que la jefa Cristina también el 13 de mayo, Dios mío, ¿usted está clonada?
1: ¿Qué? Mi querida Cristina es taurina del 13 de mayo también, basta. Por eso estamos tan conectadas. Me encanta, mi nana Cristina, somos hermanas de fecha de cumpleaños. ¿Cuál es? A ver, Olis.
3: No, es por quemar a nadie, ¿verdad? Pero generalmente lo que siempre dicen al fin es viernes, son los que menos hacen nada los viernes.
1: Yo. Es que sí, amor. Todos los que decimos por fin viernes, estamos celebrando que vamos a descansar el fin de semana. Perdón, pero yo digo por fin viernes porque ya se terminó la semana laboral para mí. Dice, ¿existe, Pío, un equipo nuevo, Santísima Trinidad? No sé. Trinidad, no sé yo. Sí existe, sí, a partir de hoy ya va a existir, ¿ok? Trinidense, dice a Cavalo. Ay, estos hombres que se creen lo que saben mucho fútbol. Trinidense, me corrige César. Gracias, César querido. Nosotros nos vamos, Chinchi. Esto fue todo por hoy. Muchísimas gracias por acompañarnos. Y fue un honor para nosotros acompañarte en estas dos horitas. Sí, sí, sí. Bien, nosotros queremos agradecer a las marcas que apuestan esto. Nuevamente agradecerle a nuestro nuevo presentador que se unió desde hoy, Galloto. Ay, se me perdió mi papel. Es que esa soy yo, sí. Yo soy esa, sí. Se me perdió. Acá está. Sí, sí, sí. 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Sí, sí, sí. Pausa Pilates. 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Sí, ya hay que memorizarse ese. 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Este programa va creciendo cada vez más. Este fin de es el Día del Niño, también es el aniversario, cumple mes de Ella Jura, cumple 6 meses con ustedes. Y no sería nada, Chinchi, sin ustedes. ¿Qué les diré? Muchísimas gracias por esta compañía. Nos vemos, nos acompañamos, nos mimamos el lunes, como siempre, aquí en Ella Jura por Radio 7. Yo soy Ara Santa Cruz. Chao.

Cruz estuvo en Ella Jura. 107.7. Antes de cerrar el día, hacemos la última parada. Resumen, música y compañía. Ara Rivas y Fer Bogarín. En Last Round.

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0: Ay, gracias, gracias por los aplausos. Ese es el aplauso para vos, que lo lograste. Llegaste al final de esta semana. Viernes, y tu cuerpo lo sabe, obvio, obvio, obvio. Yo no sé si es que es una percepción mía o los viernes hay más tráfico de lo normal. ¿Verdad que sí? Los viernes como que se tranca todo, parece que no funciona la vida. Y yo creo que eso encima se suma al cerebro de la gente. ¿Me van a disculpar? Pero yo no sé si porque ya la gente está exhausta toda la semana y yo sé que también soy gente y en teoría, wow, mi cerebro también deja de funcionar, pero yo creo que no corresponde en este caso. Regla básica de tránsito. Cuando uno va a doblar, da paso. Porque el que va derecho tiene preferencia. Chiquis, no te vas a ir a ningún lado más rápido si es que trancas el paso de todo el mundo solamente porque querés hacer lo tuyo y qué sé yo. Vivimos en comunidad, por favor, dejen de pensar en uno mismo y empiecen a pensar en conjunto. Y como yo tengo la suerte de tener un programa de radio y de que la gente me escucha y de que yo tengo un micrófono enfrente, yo voy a denunciar a todos aquellos que cometen infracciones o que son maleducados. Y más otra vez los hombres. ¿Por qué digo más los hombres? Porque los hombres tienen que ser caballerosos. Yo, por ejemplo, hoy llegué a la radio y le dije a Sandri, no hay agua, Sandri. Y me dice Valo, ay, no te preocupes, yo te cambio el bidón. Eso es ser un caballero, eso es ser un hombre, con todas las letras. Muy bien, Balotelli, aplauso para ti. Pero si vos estás manejando, y encima que yo me voy a ir derecho, y vos querés doblar, por regla de tránsito nomás, luego te tenés que parar y darme el paso. Y más si ves que yo estoy manejando, soy mujer, y vos sos un hombre con B corta, un hombre. ¿Qué clase? Siempre, yo toda mi vida, mi papá siempre me enseñó, no, a la mujer hay que darle paso. Siempre, toda la vida, y creo que tiene razón. Ish. Y es más, voy a decir abiertamente, era una camioneta X3 gris. Hija, la chapa medio me acuerdo, pero no tanto. Era AATH, puede ser, o AAETH, algo así. Y los números 553 o 533, uno de los dos. Le iba a sacar foto, pero ¿saben qué dije? No se usa el celular cuando se maneja. Entonces me quedé tranquila, porque yo no puedo estar tampoco juzgando al otro y diciendo que está cometiendo infracciones y yo ahí, please, saca mi celular. ¿Qué? ¿Cómo? Seamos coherentes. Bueno, ya me plagué todo. Bienvenidos a Last Round, la última vuelta de la 107.7. Sí, chiquis, perdón, disculpen, hoy llegué un poco tarde. Este es un programa en vivo, pero se me retrasó la vida y el tráfico está de locos. Así que si vos estás ahí escuchándonos, volviendo a casa, oyéndote al After Office, o yéndote a no sé dónde te quieras ir en este momento, un viernes por la noche, poné nomás fuerte la radio y relájate bien. Como me decía mi abuelo siempre, me voy despacio que estoy apurado. Claro, porque querés llegar, pues. Si te apurás, te acelerás. Eso no funciona, te eleva el cortisol. ¿Y sabes qué hace el cortisol? Engorda. Y no nos podemos permitir en esta altura del 2026, siglo XXI, con todos los Ozempic que hay por ahí. Por favor, gente. Mentira, no les estoy recomendando ninguna droga. Pero sí, no eleven el cortisol. No eleven el cortisol. Mantengan 12.8, ¿verdad? Así me decía Torita, Torito. Mantener nomás 12.8, Rivas. Ahí, tranqui. Eso es lo que yo también te recomiendo a vos. 25 minutos de las 18 horas. 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También tenemos que saludar a toda la gente que nos escucha en el sur del país. El señor Oscar Romero en los controles para la 93.3. Un saludo a toda la perla del sur divina. Y por supuesto, nosotros aquí arrancamos de la mano de Balotelli, que está en los controles haciendo de las suyas. Sí, controles de la plataforma morada y control de la consola, señoras y señores. Esto acá a dos manos, ¿ok? ¡Epa! los chistes picantes del viernes. Así es. ¿Qué sé yo? ¿Arrancamos? Arrancamos, por favor. Más música y volvemos.
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1: Equipo completo al fin, señores.
2: Ya era hora, Ara Rivas.
1: Ya, ay, y vos. Y vos también.
2: Y no, uno no se puede luego enfermar.
1: No, ahí sí. No,
2: uno no se puede luego enfermar.
1: En esta radio nadie se tiene que enfermar. Venís a agarrar la pala no matter what.
2: Ah, mirá la cara dura. Mira, encima viene con una maleta ya. ¿Usted?
1: Ay, qué pesado.
2: Vos sabés.
1: Jamás.
2: Que vos tenés cosas que contarme, Ara Rivas.
1: ¿Cómo es? Se alejan cositas.
2: Se alejan cositas aparentemente.
1: Ya vino el jefe a atacarme todo mal.
2: ¿Y aceptaste?
1: ¿Hasta cuándo se queda mi locutora? Me dijo.
2: Pero dije, una no, cosa no quita la otra.
1: Exacto. No, claro, él pensó que yo iba a abandonar el barco.
2: No, pero ¿cómo va? Así que te vas a quedar en tu casa encerrada.
1: Exacto.
2: Mantenida.
1: Y
2: porque ya sos, o sea, venir lo mismo no va a cambiar.
1: Y sí, claro, sí, acá lo...
2: Y...
1: ¡Qué guau!
2: Demasiado.
1: No, hincho nomás. Pero no, gente, no me voy a ningún lado. Tranquilícense, relájense.
2: Así, estaba con su pelo mostrando así. Algún día vamos a tener Twitch.
1: Relájense.
2: Ay, ahora sí, ¿viste?
1: Ahí está. La plataforma morada ya está activada.
2: Ahora sí, ya está activada. Che, pero estamos hoy todos...
1: Que lembú.
2: Claro, es verdad.
1: Estamos
2: viernes. ¿Cómo
1: es? Este es tipo la tele de los 2000.
2: Más o menos, estamos, ¿verdad?, con barra color acá.
1: Estamos, sí, salen las barritas. No sé qué está pasando, pero bueno.
2: No sé.
1: Viernes,
2: por fin. Mucha info. Que ahí está Sandra. No sé cómo, pero ahí está.
1: Te juro que yo te iba a decir algo y me olvidé. Pero se me borró.
2: Se te evaporó de tu cerebro. Alguien me dijo que vos te llamaste a vos misma inteligente.
1: Yo soy inteligente. ¿No te acuerdas cómo Zurica tenía una vez defendió?
2: Sí, claro. Por eso.
1: Defendió su postura en una mesa redonda.
2: Por eso.
1: Está... No, está peor ahora, Valo.
2: No, pero creo que nosotros...
1: Que agarró y dijo... Entre una maestro, cosa... no sé cuánto, está Jesús, Mahatma Gandhi, no sé qué cuánto. Y después, pero yo soy inteligente. Pero, yo soy inteligente también.
2: Sí. En realidad, yo creo que... Y de hecho, que a vos te persigue luego la inteligencia.
1: Me persigue.
2: Pero vos sos más rápida nomás.
1: Claro.
2: ¿Viste?
1: Yo soy rapidísima.
2: Vos sos más rápida nomás.
1: Que la inteligencia.
2: Y sí.
1: Más top.
2: Claramente.
1: ¿Entendés?
2: Che, estamos en la semana del niño. ¿Mandaste tu foto?
1: Eso te iba a preguntar. ¿Vos mandaste tu foto?
2: No mandé. Ahora me acabo de acordar. Y Pau ya me retó ya.
1: Qué raro que es que un sábado sea feriado. ¿Qué alguien me puede explicar esto?
2: Yo
1: para
2: amo.
1: Mí que nadie diga nomás que es feriado. O sea, tipo ya no, es sábado y igual, ya es feriado.
2: No, pero hay gente...
1: Hola, Prefer.
2: Hay gente que igual trabaja sábado.
1: ¿Quién, por ejemplo?
2: Yo, por ejemplo, ¿por 9 qué? A 12.
1: Bueno, pero el trabajo en la radio no es tan trabajo. O sea, es un trabajo, pero no es como el normal.
2: Pero igual hay gente, o sea, nosotros le acompañamos a la gente que está camino al laburo, que está en el laburo, que porque mucha gente trabaja hasta el sábado al mediodía. Los locales comerciales incluso un poco más tarde, dependiendo, a veces tenés doble turno y eso.
1: Se ponen en el shopping y eso, ¿verdad?
2: Sí, ahí no existe feriado. Mañana te vamos a atacar.
1: Y mañana, ok, entonces espera. ¿Y por el feriado vos vas a venir a trabajar?
2: Obvio. Voy a cobrar doble.
1: Porque yo dije, mañana es feriado. Yo pensé, dije, ay, es sábado. O sea, ¿por qué no pasaron el feriado para hoy o qué?
2: No se puede, porque es justo uno de los feriados inamovibles.
1: Yo creo que el año mañana que no tenía más permiso para poner feriado.
2: No, el año que viene, este feriado va a caer domingo. Que va a ser peor otra vez.
1: Claro, menos sentido.
2: ¿What? Es que tuvimos demasiados feriados.
1: Exacto. Demasiado. Y es lo que yo digo, feriados. Tipo, te no quieren más poner otro feriado, te no quieren mover, porque después es otro día laboral menos. Sí.
2: Y ahora, yo no sé si el presidente, en estos días, el Congreso aprobó que tengamos el Día Nacional del Boribori.
1: Mira.
2: El 14 de abril, por ejemplo.
1: Hablando, es 14 de abril.
2: El 14 de abril.
1: El día del Boribori.
2: El día, va a ser el Día Nacional del Boribori. Yo lo que no sé es si eso va a implicar también que tengamos un feriado.
1: No creo, porque hoy es el día de la chipa y no es feriado.
2: Tenés razón. Y ese es un reclamo que quería hacer. Porque, pero hoy también es el Día de la Bandera.
1: Hoy es el Día de la Bandera. Hoy es no es 30 de algo.
2: Hoy es el Día de la Bandera.
1: Gordi, te juro que el 30 de algo.
2: La
1: es el día
2: chipa
1: de la
2: se robó absolutamente todo el protagonismo.
1: Todo el protagonismo, sí.
2: ¿Cómo es posible este suceso?
1: ¿Cómo era? Hay una música de la bandera paraguaya. ¿Cómo era? Bandera de mi patria tan querida. bandera de mi cielo, guaraní.
2: Mira, dice, día de la bandera paraguaya cada 14 de agosto. Un día festivo para honrar el símbolo patrio tricolor, que es rojo, blanco y azul. Esta bandera es muy especial porque tiene dos escudos. Okay. Dos escudos diferentes, uno al frente y otro atrás.
1: Pero. Bueno, pero.
2: Estamos en la Semana del Niño. Y la Semana del Niño llega a Bristol.
1: Ah, mira.
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2: Buenísimo. Rita, por ejemplo, nos está compartiendo un sunset perfecto. Qué desde lindo. Encarnación.
1: Saludos a toda la gente de Encar que nos escucha a través de la 93.3. ¿Cómo está el clima por ahí? ¿Será que hace frío como acá?
2: Sí, se siente un poco más.
1: Sí, siempre más. Hace más frío que acá. Me encanta.
2: También, mira tu ¿quién? Fan número uno. Todavía no se te pasó el mal genio de ayer, dice.
1: Ya se me pasó. O sea, lo que pasa es que hoy me volvieron... Es que no sé si ay, tienen ese sticker en el WhatsApp.
2: Me va a pegar. ¡Ay, Dios mío!
1: ¿Tienen ese sticker en el WhatsApp que dice objetivo, amar al prójimo, obstáculo, el prójimo? Bueno, sí, así.
2: Ayer, bueno.
1: Ayer y
2: ojalá
1: hoy
2: me pases la música hoy que te pedí anoche. Isa.
1: Ay, lamentablemente yo no programo, no puedo saber. Le voy a pedir a Ferfer.
2: Algo tenés que hacer por tu oyente.
1: Le voy a hacer ojito a Balotelli a ver si pone. Mira, sí. Balotelli, ¿puedes poner la música al oyente?
2: Y yo creo que sí. ¿Cómo era? Dejarnos sin interferencia. Lo no está pudiendo, es difícil. Mira,
1: está complicada.
2: Está complicada la situación ahí. Ya tenemos cable de WhatsApp.
1: Tenemos cable, pero tenemos que poner así.
2: Acá.
1: Es inalámbrico.
2: Es inalámbrico. Hola.
3: Hola, hola. Qué gusto escuchar a ustedes. Feliz de inicio que... de semana. Te iba a ser perfecta la
1: fin de semana,
3: si no era por una, no sé, señorita, ya que. Arroy me salió allá en el centro con hematole con ata.
1: Con no
3: ahora manejando pues. Encima quería que le dé paso otra vez, pero sin ella, está bien, era linda, madre. Siga.
1: Le podés cerrar el paso a una mujer. Tenés que ser caballeroso y dejar que pase. Y si es fea, bueno, a lo mejor tiene otras
2: cerra
1: cualidades.
2: Cerra tu ojo.
1: No cierra porque va a chocar.
2: Cierto.
1: Pero tendrá otras cualidades.
2: Algo ha de tener.
1: Bueno,
2: llega también el festival infantil en el Villamorra Shopping.
1: Cierto. Qué lindo.
2: Ya llegó. Hoy fue, sí. Hubo show musical, hubo baile, hubo juegos, hubo premios, todo
1: en vivo,
2: esto
1: gente.
2: En el patio de comidas 2. Impresionante.
1: El show de Villamorra está muy lindo realmente.
2: Muy lindo.
1: Sí, hay que ir a disfrutar. Tiene gimnasio y todo, me encanta.
2: Todo.
1: O sea, que su gimnasio tiene esta, es como una cosa que vos entras como de ozono, no sé qué. De verdad, te juro, como una cámara ahí, no sé qué raro. De verdad, te prometo.
2: Me encanta.
1: Voy a investigar para contarle a la audiencia.
2: Me da FOMO.
1: Re. 57 de las 18, más música.
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1: Las batallas de farmear aura en San Lorenzo. 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
2: La insólita tendencia de los sleep streamings se volvió un fenómeno viral al permitir que creadores de contenido ganen dinero transmitiendo en vivo desde sus camas mientras duermen. 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

0: ya.
1: Hace rato ya.
0: ¡Posible!
1: Hace rato ya que estamos.
0: Bueno. 52 minutos, viernes bien hoy. Y tu cuerpo lo sabe y nosotros también y no queremos ir.
1: ¡No!
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0: Contana de que te reís, por favor, nada más quiero saber, boludo.
1: Dice, Ara, ¿cómo estás en redes? ¿Te puedo seguir si es que tu novio no es celoso, en realidad su prometido? Por favor, más respeto. Sí, dice, te imagino flaca, alta, egocéntrica, super clase A. No sé si tóxica, pero muy plagueona todo el día, dice.
0: Yo me plagueo porque me da rabia, boludo, ¿entendés? Pero ¿qué vamos a hacer? Igual con mucha onda y mucho amor. Sí, soy súper alta, mido 1.80. Soy rubia, tengo ojos azules. Y soy cero tóxica. Y no tengo novio.
1: No tengo novio. Hassan Hansen, no sé qué es.
0: Tengo fiancé.
1: Ok. Dice, ayer Ara estaba sorteando besos. Hoy vio ahí otra vez, me anoto. Dice, hoy los besos son de balota.
0: Sí, Balotelli, sí. Sin problema. Él besuquea todo. Besuquea todo lo que hay.
1: 56 minutos de las 7 de la tarde, 18 grados la temperatura.
0: Fritis.
1: Hermoso.
0: O sea, aún no, pero sí.
1: Hermoso.
0: Paraguay pues así, la temperatura vos ves y así 18 grados y te salís y te congelas.
1: Te iba a decir el pronóstico del tiempo, pero se me cerró.
0: Entonces iba así, ¿no? Cuando se apagas tu internet, es así nomás lo mío. No,
1: te pido mil disculpas, esto no va a volver a pasar. Acá está.
0: Ay, mira, apareció.
1: Mira. Mañana sábado arrancamos con una mínima de 15, ideal para disfrutar del feriado. Una máxima prevista de 28. Vamos a tener un sábado feriado que va a estar fresco a cálido con el cielo mayormente nublado, vientos del sureste y luego variables. No se esperan lluvias.
0: Ok.
1: No se esperan lluvias tampoco el domingo, que de hecho vamos a tener un fin de semana caluroso. ¿Vos sos team frío o calor?
0: Yo soy team frío siempre, pero 15 grados está bien.
1: Pero está ideal para que laves toda esa tu ropa sucia que tenés acumulada después del viaje.
0: Amor, yo uso seca ropa, mío.
1: Yo 22 no grados la mínima del domingo, 33 la max. 33.
0: No, se fueron al carajo ya. Hace frío, qué calor.
1: Impresionante.
0: Y después va a bajar a un grado, ya veo. Paraguay es así. Increíble.
1: Una oyente me pregunta: ¿y para hoy, esta noche? ¿Cómo va a estar la noche? ¿Llueve o no? Dice: Dios mío. Y se ríe.
0: Ay,
1: otra
0: yo quiero decir: hoy yo quería decir el chiste, pero no se puede decir.
1: ¿Cuál es?
0: Es que no llueve, pero.
1: ¡No!
0: Claro, pero
1: sos,
0: se sale.
1: Sos una ordinaria.
0: Se sale.
1: Sos una ordinaria. La noche va a estar fresca con el cielo mayormente nublado, vientos del sur. No se esperan lluvias para hoy, así que tampoco es la madrugada. Mañana vamos a estar acá a partir de las 9 de la mañana con Hoy No Es Un Día Cualquiera.
0: Ay, vos, vas a venir a agarrar la pala.
1: Obviamente.
0: Mañana. ¿Qué? ¿Sabes qué? Ya dejaste tu cara en portería, te llaman.
1: Y luego los chicos de Yabara y Geek y una programación exquisita.
0: Ay, ¿qué demás?
1: El fin de semana. Al aire de 107.7 y también de 93.3. Oca Romero va a estar mañana desde las 6 de la mañana, por ejemplo.
0: A doble mano.
1: A doble.
0: No. ¿Y por qué con el Twitch y la consola, pero boludo?
1: Eso que es malota. Yo te digo Oscar Romero allá en Encarnación.
0: Ok, disculpe.
1: Oscar sí está ahí, tipo, desde las 6 arrancamos.
0: Y a lo mejor también tienen Twitch ahí para, qué sé yo. No saben, ¿no?
1: Lanazo. Sí. Bueno, buen fin de Ara Arriba. Qué gusto cerrar la semana contigo.
0: Ay, qué hermosura. Y nos vemos el lunes.
1: ¿El lunes?
0: Sí, ¿a qué hora?
1: A partir de las 8. De las 6.
0: Sabía que me iba a decir mal, por eso te pregunté.
1: A partir de las 6.
0: Sabía. Bueno, gracias a todos los que se comunicaron. Gracias a las marcas también.
1: Bueno, Punk.
0: No me dejaste leer, boludo.
1: No, y no está.
0: Acá está.
1: Ah, mira. Ey, yo no pillé eso.
0: Llevo el mismo. Gracias a los presentadores, bueno, Bang, Cine Villamorra, Lobby Denin y al auspiciante
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0: Así nos distribuimos las tareas en este programa. Sí. Será hasta entonces, hasta el lunes.
1: ¿Hasta el lunes? ¿Estás segura?
0: El lunes, bebé, sí.
1: ¿Estás segura?
0: Sí.
1: ¿No te vas a arrepentir?
0: Ni nunca.
1: Buen fin de semana,
0: sí,
1: gente.
0: Acepto.
1: Un minuto de las 8 de la noche. A ver qué dice. Mañana libre, dice Oscar Romero. Mañana. No, no puede ser.
0: Oscar Romero, te escribe a vos.
1: Está en el grupo Ara Rivas, Dios
0: mío. Espera un poco, ¿y por qué a mí no me sale la notificación?
1: ¿Y por qué? ¿Vos seguro no silenciaste o nos archivaste? Quiero ver ahora mismo.
0: Mañana libre, ah.
1: Ahí está.
0: Ahí llegó. Oscar, yo quiero ver tu foto. A ver un poco. Porque para ponerle cara a mi... Mirá, agarrando el sol. Ahí está. Bueno, mañana libre.
1: No. Va a dormir fuera de su casa. Va a dormir fuera de su casa.
0: Tiene pijamada. Tiene una pijamada. Está bien.
1: Buen fin de semana, gente. Será hasta el lunes.
0: Hasta el lunes. Chao.
1: Chao, chao.
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0: algo queda.
1: Ana Rivas, Fer Bogarín estuvieron en
0: Last Round.
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